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0: 8, jueves, vamos ya a este jueves, juevesito rico, juevesito 30 de julio 2026. Sean bienvenidos, damas y caballeros, estamos transmitiendo completamente en vivo desde las instalaciones del Palenque La Que Buena, Durango, 20 aniversario, porque ya el día de hoy regresamos a la fiesta, regresamos a las andadas. Hoy tenemos un conciertazo, carnal, espectacular, nada más y nada menos que con Víctor Mendívil, pero eso hablaremos más adelante. Con ustedes quiero presentarles con mucho gusto a la más injundiosa, a la más preciosa, a la más famosa, con ustedes, la tía.
1: Oye, yo ya me traje mi outfit listo, sí, para la noche. Porque ese Víctor Mendívil, ya te lo estoy andando buscando una canción para ponerle en la... Y dije, ¡ay, Miguel! Mejor lo quité.
0: Oye, pero... es que mire, Víctor Mendívil es un artista que toca música, no para cualquiera. No,
1: es una selección de música variada, nada más para, pues para la gente que gusta, ¿verdad? De esas sí. Rolitas, ¿verdad?
0: No, y la neta sí, vamos a hablar de esto y más para que ya nos vaya usted, pues acompañado en esta tarde ya de casi fin de semana. Hoy es juevesito, jueves 30, mañana es quincena, viene ya y seguimos con obviamente la cartelera del Palenque. Y además damos la bienvenida a la gente que ya nos empieza a seguir completamente en vivo a través de las redes sociales, ahí en el Facebook oficial de La Que Buena Durango, y al mismo tiempo transmitiendo en vivo a través de la página del Palenque La Que Buena Durango 20 aniversario. Señoras y señores, estamos acá ya a las afueras del Palenque, a las afueras que el día de hoy, mi querida tía, pues bueno, tendremos un lleno esperado, bueno, por este gran artista Víctor Mendívil, que se va a presentar, que es, me atrevo a decir, uno de los nuevos rostros del regional mexicano, que tiene muy buenas canciones y que aquí van a ver pues muchos morritos y morritas, tía.
1: Oye, fíjate que hablando precisamente de eso, muchos morritos y muchas morritas, claro que se van a dar vuelta el día de hoy al Palenque, porque nos queda la última semana de la feria, la última semana del Palenque de La Que Buena. El día de hoy Víctor Mendívil, pero mañana va a estar Edel Muñoz, el sábado va a estar Edel Muñoz, y vamos a cerrar con la banda MS. Así es que váyase preparando todos ustedes, estos días van a ser de purititita fiesta, hijos. Es casi de traerse su casita de campaña aquí afuera del Palenque.
0: Sí, cómo no,
1: aquí afuera del Palenque, ya no retirarse hasta lunes en la mañana, si bien nos va.
0: Si Dios nos presta vida, ¿no? Y le vamos a seguir, tía.
1: Oye, el lunes temprano ya nomás se van aquí a las cobijas, a los trastes, digo, al remate, ¿verdad?
0: Ándele, ¿no? Y sí, cierto, por acá tenemos el otro de la banda que nos manda mensajito, dice, saludos a Eric Antuna, a Mayrani, Judith, regalen boletos para Karim. Karim ya pasó, mija, ¿cómo que para Karim, hombre? No, andas como dos semanas atrasada, mija. Eric Antuna, saludos Eric Antuna, Yamerán y Judith, que quiere boletos. Quiere boletos para Karim. Ya no, ya se fueron los boletos para Karim, pero sí, estamos regalando boletos para la fan de MS a través de nuestras redes sociales. Ahí nos puedes encontrar, no se puedes ubicar como arroba la que buena Durango, porque actualmente en estos momentos tenemos un giveaway. ¿Ya sabe usted qué es un giveaway?
1: Fíjate que el otro día te estaba preguntando, sí, que era un giveaway. Entonces,
0: ¿un qué dijo?
1: Un giveaway.
0: Un giveaway, sí.
1: Es una fiesta, ¿no? ¿Qué
0: dijiste? Déjeme le explico, el giveaway viene siendo como un tipo de rifa, como le dicen los de su generación, una rifa.
1: Una tómbola.
0: Es como, ándele, viene siendo como una tómbola, participa la gente, deja sus comentarios, pero esto es únicamente en nuestras redes sociales, para que nos sigas de una vez por todas a través de el Facebook, el Instagram, y puedas participar para llevarte los boletos para Banda MS, que ya se presentan este próximo fin de semana. Hablemos primero, mi querida tía, sobre los eventos que hemos tenido en el Palenque. Ya vamos a inaugurar una semana más de presentaciones, vamos a cerrar con broche de oro de forma espectacular esta fiesta, pero hay que hablar de lo que se vivió la semana pasada acá en nuestras espaldas. Se presentaron varios artistas, pero sin lugar a dudas uno de los que llamó más la atención y los que causaron obviamente mucho furor fue mi compadre Edwin Cass y Grupo Firme, tía.
1: Oye, ¿qué hasta qué hora se acabó la fiesta?
0: Hombre, mija, no, como hasta las 5 de la mañana.
1: ¡Ave María! 5 de la mañana. Ay, no, oye, si me dijeron, fíjate que yo me desafané temprano porque dije, no, ya me voy, le dije, porque si no, no voy a frijoles en la mañana en la tortillería. Pero la gente vino, se divirtió en grande, bailó, cantó. ¿Sí? El Edwin, oye, se entregó al público, ¿verdad?
0: En cuerpo y alma, que en cuerpo y alma.
1: ¿Y qué me dices de la muchacha que se tatuó, hijo?
0: Oye, no, también una morra que está tatuó, pero antes de irnos con la muchacha tatuada, vámonos primero a conocer cómo se vivió parte del color de lo que se sintió la semana pasada acá en el Palenque, que presentó Grupo Firme, y aquí tenemos imágenes exclusivas de lo que fue uno de los eventos más esperados de esta feria y también, por supuesto, de este Palenque, la que fue en la Durango 20 aniversario. Lo vemos, lo escuchamos y regresamos con más a través de la Triple
2: Feria. 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

0: Ahí está, cómo no, mi querida tía. Regresamos con mucho gusto. Fíjate nada más lo que son las cosas. Ahí estamos, la presentación de Grupo Firme, damas y caballeros. Un gran artista que aquí prácticamente amarra todas las instalaciones del Palenque, la que fue el gran 20 aniversario, que lo hizo de forma espectacular y que también fue de los eventos que se esperaron, que se llenaron y que la gente obviamente más disfrutó, ¿no?
1: Oye, fíjate nada más, que de verdad qué chulada, la gente se estuvo comprando sus boletos con tiempo, ya estaban preparando con tiempo. Era uno de los eventos muy, muy esperados, el de Grupo Firme, las rolitas andan sonando con todo, pues están chiquillos y todo, aparte, pues les gusta eso, ¿verdad? Pero, oye, lo que viene también son eventos muy buenos y aparte pues ya como que ya estamos cerrando el Palenque de la Que Buena, ya estamos cerrando los tiempos de feria y esto no se va a ver hasta otro año.
0: Sí, exactamente, hasta el siguiente año que vamos a tener obviamente una cartelera igual de espectacular, o mejor. Aquí lo que tenemos que decir es que han sido conciertos muy padres, espectaculares. La gente se ha portado, también hay que decirlo, a la altura, tía. La gente viene incluso en familia, no se han presentado ningún tipo de incidentes, ¿no? A las afueras y obviamente adentro de este recinto. Entonces, le hacemos la recomendación para que la gente disfrute y todavía alcance a conseguir sus cortesías, porque estamos hablando de que todavía hay boletos disponibles para Eden Muñoz. La segunda fecha, la primera ya está, como decimos los jóvenes, sold out, está sold out ya la primera fecha, tía. Hay boletos para la segunda, que es este sábado, y atención porque todavía quedan muy pocos, y cuando le digo muy pocos, son muy pocos boletos para despedir el Palenque La Que Buena Durango de Band MS. Quedan poquitos boletos, así es que si usted quiere vivir la experiencia, además, mi querida tía, ya con exactamente, ay, muy bien. Yo, ¿cómo, tía? ¿Cómo? Púdrete, hermosa experiencia. La casita. Buena esa rola. Sí. Y me vas a extrañar.

0: Ok, síganos ahí en Facebook. Actualmente tenemos un giveaway, es decir, como dice la tía, pues una rifa, ¿no? Una tómbola, para que usted deje ahí los datos. Tiene que comentar la aplicación, la publicación, mejor dicho. La comenta en Facebook, en Instagram, y así estará participando para ganarse este pase doble para la Fan de MS el próximo domingo. Son pasos muy sencillos, te invitamos a que vayas, dejes sus comentarios, ya sea en Instagram de La Qué Buena o en el Facebook, ahí nos dejas sus comentarios y con mucho gusto, pues bueno, ya estarás participando para poder llevarte este pase doble en una de las zonas más especiales, más importantes del Palenque La Qué Buena Durango 20 aniversario. También nosotros en este Palenque hemos hecho diferentes retos, ¿no? Para que la gente que realmente sea aficionada, sea fanática, mejor dicho, de los artistas, puede hacer algo a cambio de boletos. Y una chavita, ¿qué cree que hizo, tía?
1: Oye, ¿qué hizo?
0: ¡Se tatuó! ¡Se rayó la piel!
1: Oye, eso estuvo muy bueno, ¿verdad? Sí,
0: estuvo muy bueno.
1: La neta.
0: Literalmente, la chava se tatuó algo que tiene que ver, literalmente, con La Qué Buena Durango. ¿Quiere ir a ver las imágenes, tía?
1: A ver, vamos.
0: Igual en radio los escuchamos y ahorita justamente hablamos de lo que se tatuó esta mujer, esta amiga que se ganó boletos oro para Grupo Firme. ¿Lo valía? Yo creo que sí lo valía. Vámonos con las imágenes. Seguimos en vivo a través de la radio.

0: El reto consistía en hacer lo más atrevido que se te ocurriera para ganar boletos para Grupo Firme. Y Mayrim decidió tatuarse en Pareva Studio, pero decidió tatuarse algo muy simbólico: la qué buena.
1: Aquí demostrando que por Grupo Firme hago lo que sea.
0: Después de elegir el diseño, se pusieron manos a la obra. Un tatuaje con algunos detalles de micrófonos, la qué buena 94.9, una rosa y algunas aves. Sin duda alguna, un gran diseño que quedó dibujado perfectamente en la espalda de Mayrim. Todo esto para conseguir boletos para Grupo Firme. El resultado fue sencillamente magnífico. Un tatuaje hermoso y obviamente sus boletos para que se vaya a la zona oro a ver a su grupo favorito.
1: Gracias, Pareva, y la qué buena por los boletos.
2: Ahí está, señoras y señores, cómo no, regresamos. ¿Qué le pareció? ¿Qué le pareció ahí?
3: Oye, qué chulada. Oye, qué profesional aparte, ¿no?
2: Claro.
3: Qué profesional, de verdad. Y le quedó muy bonito a la chava. Ella fue, se ganó unos boletos, ¿de qué zona?
2: Eran boletos oro para grupos.
3: ¿Oro?
2: Sí, era.
3: ¿Zona oro? Ah, no, claro. Pues entonces.
2: No cree usted que para cualquier zona así, pinchurrienta, ¿no?
3: No, oro. Oye, dice acá María Guadalupe Medrano, saludos, dice Guadalupe.
4: SG, buenas tardes. Luz Salas, hola, buenas tardes. Eric Antuna, Carla Núñez, Eric Antuna, Blanca Coria, Alic Romar, Sergio Arroyo, dice por acá, me está doliendo mi alma. Vamos a.
2: Mágico, ¿por qué, oye?
4: Si ¿sí pueden rifar los boletos de Del Moños? Fíjate, ahora se llama Gigabagüey. Ya es no Gigabagüey,
2: sí.
4: Ya no es rifa.
2: ¿Cómo se llama? No es... ¿Cómo le decimos?
4: Gigabagüey.
2: Gigabagüey.
4: Me está doliendo mi alma, dice. Mi mami quiere ir a la Manda MS, dice. Ah, mi niño es fan del Víctor Mendívil y no pude llevarlo. Ay, qué triste. Lin, para entrar a la rifa. Dice, yo hubiese querido para ir a Víctor Mendívil. Pues todavía hay chance, ¿no?
2: Todavía hay chance, sí.
4: ¿Va a ser o qué?
2: El evento, bueno, aquí se abren las puertas en punto de las 8 de la noche. El evento comienza ya un poquito tardecito, sin embargo, van a empezar a entrar a partir de las 8. Si tú quieres boleto general, te esperamos aquí lo más pronto que puedas, lo más temprano, para que alcances un buen lugar.
4: Todavía hay boletos a la venta.
2: Todavía boletos para que usted pueda conseguirlos a través de línea taquilla1.com, a través de todos nuestros patrocinadores.
4: Ahí está, oye, pues mucha gente está conectada el día de hoy, muchas gracias a todos los que nos están viendo, pues hoy hay fiesta en el rancho, Víctor Mendívil se presenta, pero mañana se presenta Del Moños, el sábado se presenta Del Moños, pero el domingo se presenta, la banda MS, ya hablé con el Wallace en la
2: tarde.
4: ¿A poco?
2: Sí, y luego.
4: Hablando con él. No, dice que ya tienen todos los trajes, que van a usar 4 trajes en el escenario, que ya los habían mandado lavar y todo, y que ya... No, sí, me dijo, no, ya tenemos todo listo.
2: ¿A poco sí? A mí sí me dice que usted es puro cuento, tía.
4: Te voy a enseñar una foto, es más, la voy a subir ahí en redes sociales, nomás para que veas.
2: ¿Y usted, en qué zona va a ver el concierto? A ver.
4: ¡Ay!
2: Mírenlo más.
4: Es que, ¿sabes qué? Fíjate que banda MS, desde que inició con unas 150 canciones a la fecha, donde han interpretado unas bonitas canciones románticas, tienen de todas, tienen hasta cumbias, como el mechón, tienen el patrón, tienen caguates pistaches. Entonces, desde que empezó a salir banda MS, como que ya empezaron ahí como que a gustar las canciones, y es del gusto de muchísima gente, y más si quieres dedicar a alguien, si estás enamorado, esas son ideales.
2: Bueno, la de Púdrete igual también, para cuando tú quieras.
4: Ya no, más bien cuando ya no quieras.
2: Cuando ya no quieras, la Púdrete. Vámonos a una pausa, tía, regresamos para seguir platicando del palenque. Tendremos boletos, más adelante lo vamos a platicar aquí para que ustedes se pongan muy en contacto con nosotros, bueno, se ponga al pendiente, también nos manden mensaje y nos siguen todas nuestras diferentes redes sociales. Son las 6 de la tarde con 20 minutos, pausa, y regresamos con más en el programa especial del palenque, la que buena, Durango, 20 aniversario.

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0: Señores y señores, ya son en ese momento las 6 de la tarde con 30 minutos y regresamos con más. Hoy transmitiendo completamente en vivo desde las afueras del Palenque, la que buena Durango, 20 aniversario. Hoy tenemos un gran concierto, se espera un lleno completo acá a mis espaldas en el Palenque, la que buena. Pero además también fíjense que estoy muy contento de recibir en cabina una invitada muy especial, que ella tiene presencia justamente aquí en la feria, que tiene un producto que me parece maravilloso, exquisito, delicioso y que además está muy en tendencia. Recibimos con mucho gusto talento internacional directamente desde Colombia para hacer a... ¿Cómo estás, mi querida Camila?
1: Muy bien, gracias a Dios.
0: ¿Cómo estás? ¿Qué tal, eh?
1: Bien, ¿y tú, amor?
0: Bien, también. ¿Cuánto tiempo llevas aquí en México?
1: Desde que llegué, 2019.
0: O sea que son como unos 7 años, ¿no?
1: Sí.
0: Oye, ¿qué tal te trata México, Durango? ¿Qué onda?
1: Durango me gusta mucho.
0: ¿Sí?
1: Sí. Okay. Me ha ido muy bien, la gente de aquí es muy bonita.
0: Claro, no he tenido la oportunidad de conocer. ¿De qué parte de Colombia eres?
1: Nací, bueno, el estado se llama Huila.
0: Huila, okay, muy bien. No he tenido la oportunidad de ir a Colombia, pero me han contado maravillas de Colombia.
1: Sí, la gente y la comida.
0: La comida y aparte...
1: Y está económico, ¿eh?
0: ¿Sí? ¿En serio? O sea, ya...
1: Hay vuelos desde Durango en 6,000.
0: Muy bien, ya iremos a Colombia, parcera. Estás aquí porque nos vas a platicar de un lugar que vende... Ya tuve la oportunidad de probar unas fresas exquisitas, deliciosas, y que además están revolucionando parte de las redes sociales. Cuéntame.
1: Petal Sweet.
0: ¿Sí? Uh-huh.
1: Pues tenemos todo lo que tenga que ver con fresas. Ajá. 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
0: Ok, y cuéntame.
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0: Okay.
1: Y también es florería.
0: Ajá.
1: Y ahorita estamos presentes por segundo año. El año pasado nos hicimos y este año, gracias a Dios, nos ha ido muy bien.
0: Tuve la oportunidad de probar, las fresas. Justamente era el Rafaelo. Uh-huh. Rafaelo, que para mí es mi chocolate favorito. Entonces, ustedes manejan esta preparación de fresas con literalmente la textura, el sabor y lo maravilloso que es el chocolate Rafaelo. Yo podría recomendarles ese porque para mí es el estrella. Pero, ¿cuál es las fresas o el vaso que la gente, si viene a visitarnos, tiene que pedir? Dios.
1: Dubai Rafaelo.
0: Dubai Rafaelo, ok. Uh-huh. Bueno, que el Rafaelo me pareció espectacular.
1: Y son dos texturas muy diferentes.
0: Ok.
1: Porque el Dubai es de chocolate. Ajá. Es pistache, crema de pistache.
0: Claro.
1: Una pasta que se llama Kataifi, que es de Dubai, y por eso se llaman Dubai.
0: Sí.
1: Y la Rafaelo es con crema de coco, como lo decías, coco, almendra, muy rico.
0: Sí, está realmente delicioso, ¿no? Entonces, en los últimos meses también hemos visto el incremento de esta tendencia del hecho de comer fresas, pero comer fresas de una forma distinta. Entonces, ustedes están acá, van a estar todavía el tiempo de feria. Dinos exactamente dónde podemos ubicarlos para la gente que apenas viene escuchándonos en tu auto, pues, se dé la vuelta de una vez ahí a Petal Sweet.
1: Estamos como si te pararas enfrente de la Velaria.
0: Ajá.
1: Vas caminando hacia al frente de los papalotes.
0: Okay, los voladores de
1: eso.
0: Papantla.
1: Sí. Papantla, no sé cómo se llaman, perdón.
0: Sí, sí, sí.
1: Exactamente, estamos ahí al frente, como si fueras caminando hacia la entrada de los juegos.
0: Okay, no tiene pierde, literalmente se va caminando, se va.
1: Es un toldo blanco.
0: Es un toldo blanco, ahí tiene el logo. Publicidad. Del negocio, Petal Sweet. Ahí está para que usted lo ubique y rápidamente pueda, pues ahí llegar para consumir unas fresas que son realmente deliciosas. Ahora, después de la feria, ¿ustedes siguen con el negocio? ¿Dónde se encuentran si la gente quiere seguir consumiendo su producto en otras fechas?
1: Tenemos dos sucursales. Una está en Plaza Veranda.
0: Okay.
1: Al lado del Bebe Leche.
0: Sí.
1: Es en Lomas.
0: Okay.
1: Y la otra está en Plaza Dorada por el Mezquital.
0: Okay.
1: Es Avenida Atardecer.
0: Sí.
1: Cerca del Colegio Rec. Esas son.
0: Son dos. Y esas son todo el año abre. Sí. En horario, apertura, cierre.
1: Todos los días en Lomas es de 3 a 10.
0: Ajá.
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0: Perfecto. En cuestión de igual, maneja los mismos preparados, vasos.
1: Sí, todo.
0: Exactamente lo mismo.
1: El mismo tamaño, el mismo precio, no cambiamos

Betasuite y también síguelos a través de las diferentes redes sociales. Mi querida Camila, muchas gracias. Y muchas gracias, te dejo porque parece que viene la agüita. Gracias, buena tarde, gracias. Ahí está entonces la invitación, Betasuite, aquí justamente enfrente de los voladores de Papantla, y podrán encontrar las mejores fresas de esta feria. Vámonos con música, regresamos con más, transmitiendo completamente en vivo desde las afueras del Palenque La Qué Buena, Durango 20 aniversario.

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1: Aquí suena la cámara, señores y señores, y ya casi nos vamos día, pero recuerda que la invitación es para que en este fin de semana aproveches los últimos conciertos espectaculares del Palenque La Qué Buena Durango 20 aniversario, tía.
2: Así es, invitándolos a todos ustedes para que no se pierdan las redes sociales y el programa de la mañana, de mediodía, de la tarde, porque vamos a tener muchas sorpresas, todavía no se acaba la feria. De hecho, apenas va empezando. Yo creo que lo bueno de este fin de semana está largo, este fin de semana va a ser de fiesta, este fin de semana va a ser Edén Muñoz, hoy es Víctor Mendívil, va a ser de MS, así es que alisten las buenas garritas, hijos, porque nos vemos en el Palenque.
1: Alístese, véngase listo y disponible para amanecer, seguramente miau, ¿verdad? También, zurrao, lo que sea. Lo que sea necesario.
2: Y no se me hace que sí.
1: Por eso usted siempre trae pañal, tía.
2: Yo mira, cuando vengo al Palenque me pongo mi pamper.
1: Ay, sí, me consta.
2: No, sí.
1: Usted dice, la tía camina y dice, ay, mira, iba aquella pompuda. No, trae un pamper.
2: Sí, me traigo mis pamper. Porque eso de andarme atravesando y todo, y ajá, imagínate que las bandas MS, el color.
1: No, hombre, mija, no, para que uno pierda tiempo.
2: Entonces yo, ay, voy al baño, en la mera canción bonita.
1: ¿Tiene razón?
2: La neta.
1: Pues véngase usted preparado y con su pamper, para que no le pasen ningún tipo de complicaciones. 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En Instagram nos encuentras como Qué Buena Durango, en Facebook nos encuentras como igual Qué Buena Durango, y en TikTok Qué Buena Durango, porque ese pase te va a ir el día de mañana. Mañana cerramos los registros en punto de las 12 del mediodía, y a partir de esa hora vamos a dar a conocer a los ganadores de este pase doble en buena zona para disfrutar de ya el cierre espectacular de la Fan de MS, que se va a presentar aquí este domingo, pero que además, tía, hoy Víctor Mendívil, un muchachito que trae mucha raza, y además prácticamente es viernes y sábado, Edén Muñoz, que es uno de los artistas que ya tiene un lleno 100% garantizado y que es de los, o fue de los artistas más solicitados de este Palenque.
2: Así es. Oye, pues muy padre, muchas gracias a todos ustedes que nos han seguido todos estos días en los programas especiales que tenemos de Palenque, que venimos y estamos aquí con ustedes, pues para cotorrear, más que nada para darles a conocer de todos estos eventos, ¿verdad?
1: Ya nos vamos, ya. Muchas gracias, se quedan con buena música. Atención, que allá estamos nosotros acá fuera del Palenque, pero nuestros compañeros locutores se encuentran en el estadio Francisco Villa, porque tenemos dinámica y vamos a regalar boletos para la banda MS en el partido de Caliente contra Sultanes, tía.
2: Ajá.
1: Vámonos para allá y regresamos con más. Pues hoy, durante esta transmisión especial, buena música, buen ambiente a través de la triple frecuencia de la Qué Buena. Gracias, soy Diego Hernández y hasta luego.
2: Vámonos. Bye.

0: Señoras y señores, amigos, amigas, damas y caballeros, ya regresamos con más. ¿Qué creían que ya nos habíamos ido? Pues Nel, porque aquí nos encontramos todavía ubicados a las afueras de las inmediaciones del Palenque La Que Buena Durango 20 aniversario. Y estamos aquí y seguimos con invitadas internacionales, porque ya tuvimos hace ratito a nuestra amiga Camila, pero también vamos a recibir con mucho gusto a nuestra amiga directamente desde Colombia. Medellín dijiste, ¿verdad?
1: No, ¿de
0: dónde? ¿De dónde me dijiste?
1: De Bogotá.
0: De Bogotá, sí, es cierto, ¿verdad? De Bogotá, bueno, por lo que te Colombia, del hermoso país colombiano, está con nosotros María Lucía. María, ¿cómo estás? Bienvenida.
1: Bien, bien, muy bien, muchas gracias.
0: Nos da mucho gusto recibirte aquí en tu casa, justamente aquí en la cabina de La Que Bueno Durango, y vienes para platicarnos de una marca, bueno, de un lugar que vende ropa muy padre, que yo soy fan, que me gusta mucho, pero platícame más respecto a lo que es y cómo se maneja Pavi Italy, que es prácticamente moda inspirada en Italia.
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0: 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Muchas gracias. Claro, amiga, sí. 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
0: Muchas gracias. Continuamos con más a través de la triple frecuencia de La Que Buena Durango. Pero antes también te quiero platicar que agradecemos a nuestros patrocinadores especiales. 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Pásela bonito, gracias, excelente fin de semana y hasta muy pronto.

0: 79.
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2: La temperatura.
0: 24 grados.

0: 722.
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18: La temperatura.
0: 21 grados.

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0: 7:43.
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12: La temperatura.
13: 20 grados.
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0: 8888.
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2: 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Estas son las migajeras de la Qué Buena, las famosas migajeras. Y este es tu consultorio, el más grande de México. Saludos también a la Qué Buena Puerto Vallarta y a la Qué Buena San Luis Potosí. Gracias por estar conectados. Abrazo fuertote aquí. Suena las migajeras de la Qué Buena. Ya son las 9 en punto. 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
1: Las 9:03. 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
1: Estamos de vuelta en el consultorio más grande de México. Vaya historias, ¿eh? Me lo advirtieron. Me dijeron que esta historia, me dijo mi carnal Juanito, que se podía ir hasta 10 bloques, casi casi, 3 programas. Yo dije, no te pases, neta. Y bueno, pues por lo que nos ha compartido, y si usted ha estado siguiendo ahorita las migajeras, se dará cuenta que, pues, es una historia sí migajera, una historia dolorosa, porque a veces uno da todo a la persona incorrecta y uno se da cuenta muy tarde que esa persona no era la que merecía tal vez todo ese amor y todo ese dinero, ¿sale? ¿Vale? Y es el caso de Juanito, mi querido carnal. Pues a ver, sígueme contando, después de que 5 años, casi 6 de relación, tu negocio que era muy fructífero se fue a la quiebra y tú te quedas sin nada. Y que de repente, entonces, cuando te quedas sin lana, ella desaparece, ella te aplica la de me, pues aquí corrió, que aquí murió. ¿Qué pasó, carnal? Ahí, ¿cómo vives esta situación, mi rey?
2: En esta situación, mi chico, pues no me enorgullezco, no me da pena contártelo porque ya es algo que ya pasó, quedó en la historia, pero caí completamente en las drogas, mi chapu.
1: Okay,
2: caí claro. en una depresión horrible, que viví, te puedo decir que viví de arrimado con mi mamá como año y medio, mi chapu.
1: O sea, te cambió la vida totalmente, 360, carnal. ¿Ande? Te cambió la vida 360 grados.
2: Totalmente, mi hermano, totalmente. No tener nada, otra vez me quedé completamente destrozado. Y pues mi mamá fue la que sufrió conmigo todo ese dolor, ¿sabes? Porque yo no trabajaba, mi chapu. Yo no trabajaba, me la pasaba encerrado, todo el tiempo preguntándome si estaba pensando en mí, si me necesitaba, si se acordaba de menos de mí, de mi hijo. Pero, pues, oh sorpresa, mi chapu, me la encuentro en las redes sociales.
1: No manches, ¿y cómo te la encontraste, carnal? ¿Qué es lo que viste, mi rey?
2: Nada, solamente la vi a ella y a mi hijo.
1: Ah, yo pensé que ya anunciando una nueva relación o algo, carnal, ya me habías espantado.
2: No. Por eso te dije al principio, es una mujer muy recatada, pero cuando la vi, lo primero que hice fue mandarle un messenger. Le mandé mensaje y le dije que quería verla, que quería ver al niño, y me dijo que sí. Pues más me tardó, yo creo, que en decir que sí, que la fui a buscar otra vez. Le pedí que nos volviéramos a juntar. Por eso te estoy diciendo que eran 6 años, 7, 7 y medio, digamos que ya al inicio de los 8 años.
1: Okay.
2: Después de los 8 años volvimos a juntarnos y todo. Yo pensé que ella iba a entender la situación. No, creo que no la entendió. Pero para esto, mi chapu, había pasado el 24 de diciembre. Para ese 24 de diciembre, te lo juro que yo me la pasé llorando toda la noche y amanecí llorando. Y el 31 de diciembre de ese mismo año, le dije a mi mamá, pues sí, si no recibo una llamada a las 11:59, pues en mi vida la quiero volver a ver.
3: ¡Órale, qué fuerte!
1: A ver, vamos a hacer algo, carnal. Vamos a hacer algo. Después de esto que me acabas de decir tan duro, regálame un último bloque y hoy le vamos a dedicar a tu historia todo el programa, va que va. Así que, mientras, ¿qué canción le ponemos a esta historia? En este bloque que acabas de compartir, a mí se me ocurre ahorita Una Navidad Sin Ti, de la verdad, de los Bukis, la neta, carnal, porque vaya, ahorita que me estabas contando toda esta parte de esta festividad tan importante y de este momento tan, tan cañón que estabas viviendo, no sé si quieras esa rola o te ponemos otra, tú dime.
2: No, te la dejo a tu criterio ahora, mi chapu.
1: Órale, va. Entonces ponemos esa canción que le queda bastante bien, mi carnal, y venimos a cerrar el programa contigo. Mientras tanto, ¿cómo se grita en Ciudad de México?
2: Aquí suena la chiva.

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1: Momento de hacer una breve pausa y regresamos. Mientras, abrazo grandote a la gente de la Qué Buena Guadalajara. Saludos a toda la gente de Zapopan. Gracias por escuchar y por reportarse al 55 51 66 8929. 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
12: Las 9:28. 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
1: Estamos de vuelta y estamos cerrando ya este consultorio de las migajeras de La Que Buena. Hoy esta historia, bueno, se llevó todo el programa y me lo dijeron desde un inicio. Esta puede durar un chorro de bloques, mi querido Chapu, así me dijeron, porque está intensa lo que le sigue y vaya que sí. Mi carnal, mi querido Juanito, pues bueno, ya vamos dando seguimiento a esta historia donde tú dices que pues aceptaste primero establecer una relación con una mujer que tú amabas, que tú deseabas, e incluso ella estando embarazada e incluso teniendo una hija. Después de eso, tú tenías una compañía, una microempresa, que fue muy fructífera, y 6 años después te vas a la quiebra. Ella en este momento se desaparece de tu vida, te deja, te abandona. Tú te hundes en las sustancias, en la depresión, regresas a casa con tu mamá, 1 año y medio, sin trabajar, en la depresión. Y después las redes otra vez te la traen de regreso a esta mujer, la contactas y le propones que se vuelvan a juntar y te dice que sí. Carnal,
2: así es.
1: ¿Sí se armó o no se armó? ¿Qué sucedió con esta historia?
2: Ok, cabe mencionar, Chapo, que lo omití y sí lo tengo que resaltar yo, porque sí te voy a decir, la engañé como unas, yo creo que pocas.

0: así el artista, pero me imagino que la conoces, de Pingüinos en la Cama.
1: La de Arjona.
0: Ándale. O sea, yo siempre me sentí como un mueble más en la casa. Nunca me importaba si llegaba o no llegaba. O sea, y eso fue desde el día uno. No te estoy diciendo que ya fue a través de los engaños, no. Yo pensé que engañándola pues iba a lograr que de menos me volteara a ver, pero no, ni así lo logré.
1: Ay, hermano.
0: Para ya no hacerte, si tú quieres, tan largo ya el cuento, lo último es de que cuando regresamos, mi chapu, yo pensé que las cosas iban a ser diferentes. Y no, fueron completamente iguales. Y te voy a decir por qué te ibas a acordar de la fecha, de la hora.
1: 10:23
0: 10 de la noche con 23 minutos, en la misma fecha que yo le pedí que fuera mi novia, en esa misma hora, el mismo día, decidí cerrar ciclos con ella y decirle adiós.
1: Uy,
0: a la misma hora, mi chavo. El mismo
1: hasta me dio escalofrío, carnal. ¿Y si se cerraron los ciclos totalmente, carnal, o solo le jugaron al canela si estuvieron yendo y viniendo?
0: Pues, de mi parte, mi chapu, no sabes cuánto me dolió. Después de todo, todavía la extrañaba, la amaba mucho. De hecho, en mi brazo traigo grabado su nombre de ella en un tatuaje.
1: Uh-huh.
0: Y haz de cuenta que después de ahí, pues yo seguía buscando a mi hijo. Lo seguía buscando y ya no me contestaba las llamadas, no me contestaba los mensajes. Pues le llenó su cabecita a mi hijo, ahorita mi hijo ya tiene 10 años, 11 años. Mi hijo ya no me quiere ver, me contestó al teléfono y le gritaba y le decía que fuéramos aquí, me decía que no. Y pues ahí fue donde ya dirían por ella, ahí fue donde la puerca torció el rabo y pues decidí completamente borrar todo, redes sociales, números. Y pues sí, me deslindé completamente de ahí, pero fue muy doloroso, mi chapa. No, nunca poder lograr hacer que sintiera algo por mí, aunque me desviví por ella, ¿sabes? Y todo el mundo me lo dijo desde el inicio. No te quiere, no te ama, no esto, no aquello, te va a hacer llorar. No, yo sí puedo, yo me la voy a rifar. Y nunca pude.
1: No, entiendo, carnal, lo que estás diciendo.
0: Ni todo el dinero me funcionó.
1: No, mira, a ver, carnal, aquí escuchamos y no juzgamos, y primero te agradezco que hayas abierto tu corazón. Neta, no sabes de verdad lo mucho que valoro que hayas compartido esta historia, porque no sabes, es más común de lo que tú crees, ¿eh? Mucha gente cometemos ese error porque todos hemos pasado por ahí, de que creemos que vamos a poder cambiar a alguien, creemos que va a poder una persona después transformarse y ser como nosotros lo estamos imaginando e idealizando. Pero la verdad es que no, o sea, las banderas rojas se ven desde un principio, nada más que uno decide no verlas y uno ya después eso se le puede transformar en meses, años, décadas o toda una vida, ¿verdad? Pero bueno, al final, dentro de tu historia, aunque duraron unos cuantos años esta trama, pues saliste de ello, a lo mejor no de la manera como tú hubieras querido, pero seguramente te dejó una gran reflexión sobre las relaciones de pareja y sobre qué tanto dar y a quién dárselo, ¿no? Carnal, muchas gracias de verdad, te mando un abrazo enorme. Vamos a cerrar con esta canción, esta yo te la voy a poner, ¿te parece si ponemos la Despídase Bien de Carin León? Porque aquí, pues al final, duren 5, 6, 7, 8 años como sea, uno se tiene que despedir bien para cerrar ciclos, ¿te parece?
0: Pues lo único que te puedo decir, mi chapo, para cerrarlo, es que si es que está escuchando esta historia, pues lo único que quiero que sepa es que no le guardo rencor. Que fue una persona muy importante en mi vida, sí, que me dolió mucho la separación también, pero me iba a doler más el estar ahí y nunca poder complacerle. De todo corazón, que Dios la bendiga, que la cuide y que la haga inmensamente feliz.
1: Carnal, con esto nos vamos. Con esto nos vamos y soltamos la rola. Gracias, carnal. ¿Y aquí suena?
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2: Perdona por ser como

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1: Las 9:52. 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

0: las migajeras de la que buena en cadena. Nos retiramos, nos pasamos a despedir. Muchísimas gracias, de verdad. Gracias por compartir sus historias. Las historias de la gente para la gente. Las historias migajeras. Estas fueron las migajeras de la que buena. Soy el Yaco, el Chapulín. Bye, bye. 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

0: 10:24.
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0: 10:51.
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2: Revista del Consumidor Radio. Los pantalones de mezclilla son un clásico, pero no todos te ofrecen la misma calidad. Hoy te revelamos cuáles de los 30 modelos que analizamos son realmente los más duraderos.
3: Quédate en Revista del Consumidor Radio.
4: Revista del Consumidor.
3: ¿Sabes cómo surgió la mezclilla? Este tejido, conocido mundialmente como denim, toma su nombre de una ciudad al sur de Francia llamada Nimes, donde comenzó a fabricarse en el siglo XVI. Tradicionalmente, la mezclilla se fabrica con algodón tejido de sarga, que le da esas clásicas líneas diagonales. ¿Cómo surgió la mezclilla? Este tejido, conocido mundialmente como denim, toma su nombre de una ciudad al sur de Francia llamada Nimes, donde comenzó a fabricarse en el siglo XVI. Tradicionalmente, la mezclilla se fabrica con algodón tejido de sarga, que le da esas clásicas líneas diagonales y gran durabilidad.
2: Por eso, durante el siglo XIX, estos pantalones se popularizaron entre mineros y obreros que realizaban trabajos pesados. Con el tiempo, dejaron atrás las minas para conquistar la cultura popular.
3: Y aunque hoy forma parte de la moda cotidiana, en años recientes, la industria textil ha buscado producir la mezclilla de manera más sostenible mediante tecnologías que reducen el consumo de agua, utilizan fibras recicladas y emplean procesos menos contaminantes. Gracias a ello, continúa siendo una prenda básica que ha acompañado a distintas generaciones durante más de un siglo.
2: Por eso el Laboratorio Nacional de Protección al Consumidor analizó su calidad, resistencia y durabilidad.
5: Hola, ¿qué tal? Soy el ingeniero Luis Armando Juárez Mendoza, del área textil del Laboratorio Nacional de Protección al Consumidor, donde realizamos un estudio de calidad de pantalones de mezclilla para caballero. En esta ocasión analizamos 12 marcas con 30 modelos, de los cuales 13 son en 100% algodón y los 17 restantes fueron en mezcla de algodón con poliéster y elastano. Se realizaron los siguientes. Soy el ingeniero Luis Armando Juárez Mendoza, del área textil del Laboratorio Nacional de Protección al Consumidor, donde realizamos un estudio de calidad de pantalones de mezclilla para caballero. En esta ocasión analizamos 12 marcas con 30 modelos, de los cuales 13 son en 100% algodón y los 17 restantes fueron en mezcla de algodón con poliéster y elastano. Se realizaron los siguientes ensayos: información al consumidor, acabados, determinación de la masa por unidad de área, resistencia a la tracción, resistencia al rasgado, cambio dimensional, la determinación del torque y elasticidad o deformación del pantalón. Pero ¿qué les parece si vamos a ver los resultados de este estudio de calidad de pantalones de mezclilla?
3: Todos los modelos analizados cumplen con su información comercial, con su declaración de fibras y con su prueba de acabados. En el caso de los pantalones de tela 100% algodón,
2: en la prueba de durabilidad, un modelo de la marca Silver Plate calificó con excelencia.
3: Los 5 modelos que se encogieron ligeramente después de 3 ciclos de lavado son Cimarrón Jeans, Furor, Oji y 2 de Silver Plate. Ahora continuamos con los resultados para los 17 modelos fabricados con tela a base de mezcla de fibras. Al igual que en la categoría anterior, todos los modelos cumplen con su información comercial, con su declaración de fibras y obtuvieron una calificación de excelencia en la prueba de acabados.
2: En las pruebas de resistencia, 3 modelos destacaron como los más duraderos del análisis, uno de la marca Levi's y 2 de Oji.
3: Un modelo de la marca Lee y otro de Oji se encogieron ligeramente.
2: Respecto a la talla, estos modelos resultaron resultaron ser un poco más grandes de lo que indican en la etiqueta. 3 de la marca Oki, 1 de Member's Mark, 1 de Furor, 1 de Big John y 1 de Silver Plate. Antes de comprar un pantalón de mezclilla, toma en cuenta las siguientes recomendaciones.
5: Es muy importante que al comprar un pantalón, tú lo laves, ya que todas las prendas, inclusive los pantalones de mezclilla, son lavados con colorantes. Estos colorantes llevan químicos que aún así, si la empresa no hace un lavado correcto, se van a quedar impregnados y cuando te lo pongas o coloques, ya que este producto va directamente a la piel, puede llegar a irritar. La diferencia en tallas que pueden presentar los diferentes tipos o cortes de los pantalones es precisamente debido a eso, al corte que cada diseñador de la marca presenta. Pero algo muy importante que debe respetar es la cintura. En la etiqueta te informa esa talla. Y el largo, hay algunos pantalones que tú vas a encontrar 34x32. El primer número te indica la talla, que es el contorno de la cintura, y el segundo número te indica la longitud del costado de la pierna. Si la mezclilla de tu pantalón es más gruesa o delgada, no es un indicativo de que va a resistir más o menos. Eso va a depender del gusto de la persona, pero el pantalón de mezclilla te va a ofrecer más resistencia si viene acompañado con poliéster, pero va a ser cuestión de gusto. Si quieren tener mayor información sobre el estudio de calidad de pantalones de mezclilla para caballero, consulten la revista del consumidor, ya sea impresa o digital.
4: Revista del consumidor.
2: Para acceder a todos los contenidos que la revista del consumidor tiene para ti,

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2: 11.4.

0: 11:23.
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6: La temperatura

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4: ¡No corras! ¡Te vas a caer!
5: ¡No toques eso! ¡Está sucio! ¡Deja! ¡Yo lo hago por ti! ¡Ponte suéter para que no te dé frío!
4: ¿Te suenan esas frases?
5: Tal vez las escuchaste de niño, o tal vez tú mismo las dices ahora como papá o mamá. Nacen del amor, sin duda, pero la ciencia advierte que cuando el cuidado se convierte en control excesivo, los hijos no crecen más seguros, sino más frágiles.
6: Ahí ponlo donde estaba. Mañana venimos por él.
5: La crianza implica tres cosas fundamentales: proteger a los hijos para que no corran peligro,
4: formarlos para que desarrollen habilidades con seguridad y confianza,
5: y enseñarles a construir relaciones afectivas basadas en el buen trato. Cuando estos elementos funcionan bien, los padres se convierten en la principal figura de apego del niño. Pero cuando el miedo y la ansiedad dominan la relación, aparece la sobreprotección parental. A estos padres se les conoce como hiperpadres o padres helicóptero, porque sobrevuelan constantemente sobre las decisiones y actitudes de sus hijos. Evitan ponerles límites.
4: Les resuelven los problemas.
5: Incluso les hacen la tarea.
4: Responden de inmediato a cada demanda.
5: Y se sienten tremendamente culpables cuando no pueden evitarles cualquier momento desagradable. Todo por un miedo en el que ven al mundo como un lugar amenazante y quieren librar al niño de toda dificultad. ¿Y qué pasa con esos niños cuando crecen? Las consecuencias son serias y van más allá de lo que uno imagina. Falta de autonomía.
4: Baja autoestima.
5: Miedo constante ante lo desconocido.
4: Una gran necesidad de aprobación para sentirse valiosos.
5: Además, como siempre les resolvieron todo, cuando enfrentan un problema de verdad, tienden a huir o a paralizarse. La lista continúa. Altos niveles de estrés, falta de empatía e incluso conductas antisociales. Es una cadena que empieza en la infancia y puede arrastrarse hasta la vida adulta. El problema de un niño sobreprotegido es que nunca prueba cómo puede volverse independiente y autónomo. Pero hay buenas noticias. La sobreprotección se puede prevenir. Primero, observándote a ti mismo. ¿Tu nivel de estrés o ansiedad está guiando tus decisiones de crianza? Si es así, no dudes en pedir apoyo profesional. Segundo, presta atención a tu hijo. ¿Qué necesita realmente? ¿Protección o espacio para explorar? Identifica sus características, sus fortalezas y lo que de verdad requiere de ti. Tercero, escucha a otros padres. Comparte experiencias. A veces, la mejor guía viene de quien ya transitó ese camino. Y sobre todo, detente y respira antes de actuar. El día a día puede acelerarnos tanto que olvidamos que los hijos necesitan tropezar para aprender a levantarse. Cuidar no es lo mismo que controlar.
4: Amar no es lo mismo que impedir.
5: Los hijos no necesitan un helicóptero que sobrevuele cada paso que dan. Necesitan una base segura desde la cual lanzarse a conocer el mundo, con sus raspones incluidos. Porque un rodillazo raspado se cura con una gasita, pero la falta de autonomía puede doler toda la vida. Con información de la doctora Mariana Gutiérrez Lara, de la Facultad de Psicología de la UNAM. Les saluda Mónica Genis.
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13: La temperatura:
14: 19 grados.
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0: 12-6.
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1: 12:20.
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4: La temperatura:
1: 19 grados.

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0: 12:37.
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1: 12:53.
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4: 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La temperatura
1: 19 grados.
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0: 1.
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0: La 1:19 en la Sierra Madre Occidental retumba la qué buena.
1: La temperatura
0: 19 grados.

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0: 51.
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3: La temperatura
0: 18 grados.
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0: 24.
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0: las 2:24.
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2: La temperatura.
1: 18 grados.

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0: número 56.
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4: 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La temperatura
0: 18 grados.
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0: 3-3.
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0: 3:31.
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0: 3.54.
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3: 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La temperatura
0: 18 grados. 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

0: 42.
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0: 421.
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2: La temperatura
1: 18 grados.

0: Qué final tan feo, por ahí quedó, compadre.
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0: 451.
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3: 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La temperatura
0: 18 grados.
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0: 5-3.
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0: 5:31.
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0: 56.
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0: 626.
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0: 638.
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8: 6:53.
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5: ¿Qué tal? Muy buenos días, excelente mañana. Arrancamos este viernes, viernes 31 de julio, culminando el séptimo mes del año. Gracias por arrancar este día con nosotros. Vámonos con los avances del día de hoy.
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6: Plazoleta Francisco Villa estará lista para noviembre. Avanzan obras e infraestructura.
5: El Congreso inicia análisis técnico de las cuentas públicas y podrían solicitar información adicional a entes fiscalizados.
6: La CAPUFE modificó las reglas para el uso del TAG en las autopistas federales.
5: Durango, la ciudad más limpia que sí funciona, dice el alcalde Toño Ochoa.
6: Anuncia la Cruz Roja carrera nacional con causa para el 6 de septiembre en Durango, Santiago Papasquiaro y Vicente Guerrero.
5: El director de parque, Rubén Salas, confirmó que comerciantes del Parque Guadiana solo serán reubicados y no van a ser retirados de este lugar.
6: Información de corte policíaco, localizan adolescente y a su bebé de 11 días en una casa abandonada en nombre de Dios.

0: Muy buenos días, gracias por arrancar el fin de semana más bien con nosotros este viernes. Gracias a Dios llegamos al viernes, llegamos juntos y llegamos con muchísima información que le vamos a estar platicando de principio a fin en este su espacio de noticias, así que quédese con nosotros, estamos arrancando en esta mañana muy agradable, esperando nos acompañe por supuesto en donde usted nos escuche y de la mejor manera que le sea posible y que usted empiece el día muy bien informado. Lo saluda su servidora Lili Ortiz y como siempre muy bien acompañada de mi compañero Roberto Meri. Buenos días.
1: Buenos días, compañera. Buenos días también a todo el auditorio. Bienvenidos a Viva la Noticia. En efecto, ya se terminó el séptimo mes del año. Prácticamente ya estamos en esta recta final para terminar el 2026. Pues vienen de eventos importantes. Este fin de semana también culmina la Feria Nacional La Villista 2026, para que si no ha ido, pues aproveche este fin de semana porque prácticamente se nos vaya la feria. Y recuerde que estamos en tres frecuencias: 94.9 en la capital del estado, 93.3 desde El Salto y 93.7 hasta Canatlán, y el número de celular 618-4554-949 y las redes sociales Viva la Noticia Durango.
0: Hoy además es viernes, es quincena, es viernes de cierre de feria, así que un fin de semana bastante bueno, ¿no?
1: Sí, así es.
0: Con muchas actividades.
1: El destino favoreció esto.
0: ¿Verdad que sí? Además, mira, con este clima, ¿qué más quieres? Ayer, qué lluvia nos cayó, ¿eh?
1: Así es.
0: Y ayer, fíjate que no es culpa de Diego, no le eché la culpa, ayer no estaba pronosticada la lluvia.
1: No.
0: No, el servicio meteorológico.
1: Ayer yo lavé mi vehículo porque decía que no iba a llover.
0: Y ándale, va. Oye, pero el servicio meteorológico no había registrado por la mañana la probabilidad de lluvia. O sea, fue una nube que llegó y llegó con todo, ¿eh?
1: Sí.
0: Encharcamientos importantes que se registraron.
1: Oye,
0: en
1: pero aparte,
0: puntos de la ciudad.
1: Fue una postal muy bonita en el cielo.
0: Sí.
1: Porque de la mitad hacia el oriente estaba este.
0: Probabilidad de lluvia. O sea, fue una nube que llegó y llegó con todo, ¿eh? Estos importantes que se registraron en
1: Oye, pero aparte,
0: de la ciudad.
1: Fue una postal muy bonita en el cielo.
0: Sí.
1: Porque de la mitad hacia el oriente estaba este nubarrón negro que descargó en la ciudad. De mitad hacia acá, hacia el santuario. Estaba dejado, es más, hasta se veía el sol.
0: Parecía que estabas en otra ciudad,
1: sí,
0: ¿no?
1: Sí.
0: Las maravillas de la naturaleza, pero sí, acá tu servidor.
1: Sí.
0: El aguacero en todo su apogeo circulando. NASA, el Colegio Militar, Francisco Villa. Hay que manejar con mucho cuidado. Hoy sí hay, parece ser, un poquito más de lluvia.
1: Aquí
0: y como...
1: traigo el clima,
0: ver.
1: Si quieres vámonos a mi querido Falcao.
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1: Muy bien, pues vámonos con esta información del clima para este 31 de julio del año 2026 y también extendernos 3 días más o menos. Este viernes le platico que el monzón mexicano en el noroeste del país, en combinación con divergencia, ocasionará chubascos y lluvias fuertes con descargas en California Sur, Sonora, Chihuahua, por supuesto Durango. Por otra parte, un anticiclón en niveles media atmósfera mantendrá el ambiente caluroso a muy caluroso sobre entidades del norte del territorio mexicano. A su vez, será la onda de calor en Baja California, Chihuahua, también partes de Durango, Coahuila, Nuevo León, lo que es el oeste, Oaxaca y Chiapas. Y bueno, vamos a la temperatura mínima que se ha registrado en el día de por la mañana. Tuvimos 15 grados, 15 punto grados mínima, y la máxima registrada el día de ayer jueves fue de 35.5 grados. Aquí en Durango tuvimos rachas de viento máximas de 39 kilómetros por hora ya por la tarde. Y bueno, el pronóstico para las próximas 4 horas. En este viernes se prevé lluvias ligeras a moderadas en la Sierra Occidental y Valles del Sur. Para el amanecer ya de este viernes se siente una temperatura mínima a 16 grados centígrados. Se prevé muy caluroso con temperaturas máximas que van a alcanzar hasta los 35 o 36 grados centígrados. Para el amanecer de mañana sábado se prevé una temperatura mínima fresca de 15 a 16 grados centígrados. Tendremos rachas de viento moderadas, más de 20 a 30 kilómetros por hora. Y bueno, pues espera mañana sábado primero de agosto las lluvias sean y ligeras, aisladas en Buenistro, oriente y sureste del estado, incluyendo por supuesto Ciudad Capital.

0: Para el domingo, lluvias fuertes, muy fuertes, en la Sierra Occidental, aisladas y ligeras en el resto del estado, incluyendo la capital. El pronóstico que se tiene para este fin de semana, recuerda que sí se está pronosticando que este fin de semana vaya a haber lluvias de moderadas a fuertes en la sierra y ligeras en la capital del estado.
1: Bueno, pues ahí está la información del clima, tómalo en cuenta porque sabes que de manera generalizada pues sí se esperan, aunque hay que recordar que justamente las precipitaciones fuertes en el mes de agosto,
0: Sí,
1: agosto y septiembre es la temporada de lluvias y que los agricultores, los ganaderos son los que están esperando, sin embargo, bueno, pues con la naturaleza. Sí. Ahora sí que no es todo platísimo.
0: No se sabe, pero sí se ha mencionado. Sí, ya, inclusive de la Conagua, Víctor Hugo Randeles había mencionado que estamos preparados porque agosto se y septiembre también.
1: Pues ahí está. Vámonos, ¿qué te parece en esta mañana? Para ver cómo pues amanecen también las cotizaciones importantes, la economía, que mueve no nada más a México, al mundo entero.

0: Bien, pues vamos a platicar entonces cómo manda el dólar y el euro con el relación con el peso mexicano. El dólar cotiza en esta mañana con un precio a la compra de pesos con 83 centavos y un precio a la venta de 10 pesos con 80 centavos. En el caso del euro, él con un precio a la compra de 19 pesos con 93 centavos, tanto el precio es de compra como de venta. Es exacto. Nos pasamos al combustible rápidamente. ¿Cómo cierra el mes de julio? Abrimos con Durango Capital. Gasolina Magna, 24 pesos con 3 centavos. La gasolina Premium, 28 pesos con 77 centavos. El 26 pesos con 71 centavos. Canatlán Durango, el litro de la gasolina Magna, 20 pesos con 99 centavos. La gasolina Premium, 29 pesos con 17 centavos. Y el diésel, 20 con 11 centavos. Rápidamente nos pasamos hasta Pueblo Magna, 24 pesos con 7 centavos. La Premium cierra el mes en los 30 pesos por litro allá en Pueblo Nuevo. Y el diésel al menos en esta plataforma nos dice que no supera la barrera de los 20 pesos por litro, que bueno, sigue estando bastante elevado, pero menos no hemos llegado todavía a los 30 pesos. Esa es la actualización de las y el combustible en Viva la Noticia.
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2: Bueno, pues ahí está, justamente para que usted cuenta en cuestión de las divisas, y si obviamente también va a cargar gasolina, tómalo en cuenta la variación el día de hoy. Con las portadas nacionales en esta mañana, lo que ya se publica en algunos rotativos de circulación ya nacional. Hoy le platico y esta es, ahora sí que la nota del momento, y así lo documenta el rotativo La Razón. Capturan, no, lo señalan como asesino intelectual de Carlos Manso. Con esto sumarían ya 31 detenidos, estable caso. En Reforma, y así también lo rotativo, llega 27 veces más sargazo a mesa de fenómeno temporal a continuo en el Golfo. Recolecta Semar solo entre 13 y 30% de la macroalga que ampliamente a ambas playas. En el Universal, hasta 26,000 por su cantar en examen de ingreso a la UNAM. En redes sociales se oferta el servicio para contestar la evaluación en línea de la admisión para la UNAM Politécnico, con costos que van de 10,000 a 26,000 pesos. Puedes acudir al domicilio del aspirante, instalar el equipo tecnológico del examen mientras el sustentante permanece frente a la cámara fingiendo que realiza la prueba. No ofrecen certeza absoluta en que nunca han tenido problemas. Si el pago se hace en efectivo, además hay descuentos. En el Sol de México, cierre de escuelas militarizadas, desafían orden de la SEP. Zacatecas y Aguascalientes aseguran que seguirán operando, otras cambian su nombre. En el Financiero, sorprende PIB con avances de 2.1 en segundo trimestre. Rebasa los pronósticos, la economía acorde

0: desempleo trimestral desde el 2020. El economista. Economía del país retoma la ruta, subió 1.5% esto en trimestre. Eso es lo que ya se publica esta mañana, principales rotativos que circulan en nuestro país, para que esté también debidamente informado de lo que hoy es lo que informativamente hablando en nuestro país. Son las 7 de la mañana, nosotros vamos a ir a la pausa, no se despegue todavía, hay mucho prácticamente, mi estimado Roberto, estamos arrancando.
1: Vamos arrancando, así, vamos una pausa y volvemos.
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6: Bueno, vámonos con esta información rápidamente. Mire, el sistema falló y culparon a los estudiantes. En la Suprema llamó cucarachas y parásitos profesionales desempleados. La respuesta no. Nació el Cockroach Janta Party, algo así como el Partido Popular Cucaracha, uno que convirtió el insulto en protesta masiva, detonando por el escandaloso fraude en los exámenes de acceso para carreras de medicina en la India. El mensaje desde Nueva Delhi fue tajante: no importa, la resistencia no se extermina. A 1,000 kilómetros de distancia, la Universidad Nacional Autor Leonardo Lomelí vive su propia crisis. La máxima casa de estudios apostó a automatización del ingreso a licenciatura, inteligencia, algoritmos anticorrupción, promesas de fiscalía y transparencia. Sin embargo, los resultados contaron otra historia. Más de 136 mil aspirantes fueron rechazados. Trampas, filtros automatizados que cancelaron miles por ruidos ambientales y la suspensión abrupta de inscripciones por irregularidades en la El paralelismo es imposible. En las calles de la India y en las explanadas de la ciudad universal, los jóvenes enfrentan la misma pared: un sistema que mercantiliza o automatiza el acceso al futuro y luego culpa al estudiante del colapso. Si en la India la filtración de exámenes exhibió la pobredumbre institucional, en la UNED la eficiencia tecnológica se convirtió en un cercado muro para justificar el rechazo del 80% de los aspirantes. El problema no es el fallo en la plataforma ni la venta ilegal de acordeones digitales. Es algo más profundo: el desprecio hacia una generación a la que se le exige adaptarse a un filtro impenetrable, diseñado por instituciones que no construyen.

0: Un momento, el partido se llevó a cabo como a partir aproximadamente 8:30 y sin duda alguna fue un gran partido para el caliente de Durango. Hay que decirlo de esta manera, el equipo de béisbol de Durango ayer tuvo un gran partido. Un encuentro apenas en las primeras entradas ya estaba adelante y además el equipo de caliente de Durango después de casi 50 años estará en los playoffs de la Liga Mexicana de Béisbol. En duda alguna, una de las mejores noticias que hemos recibido los aficionados en los últimos días, y es que precisamente ganarle a los Fantasmas Grises no estaba para nada fácil, con un lineup interesante: Víctor Márquez, Valdo Pino, Esteban Floral, Reinaldo Rodríguez, Daniel Johnson, Elier Hernureña, Webster Rivas, y también estaba Drew Stankiewicz, mientras que Devin Smeltzer también estaba presente en el estadio. Hay que decirlo de esta manera, a pesar de que se llevó a cabo ya tarde el partido debido a las cuestiones climatológicas, el resultado fue un 10-4 a favor de Caliente de Durango, y con esto el equipo nada más y nada menos que clasificado a los playoffs. Ahí está la cachondiza clasificando de manera histórica, sin duda alguna, a tener Caliente de Durango. Hablemos también del fútbol mexicano, sobre todo el fútbol de Eric Lira, el mexicano que estuvo en la Copa Norteamérica representando los colores aztecas. Tiene un interés muy fuerte del equipo Mónaco de la Ligue 1. Para los que no recuerdo, bueno, fue al equipo nada más y nada menos que al que se fue Rafa Márquez en su... Lamentablemente, la temporada pasada para el Mónaco no fue lo mejor. En séptimo lugar general en Francia, no van a poder jugar ni champ. Pero así es la vida, pues, de Eric Lira, y el Eric Lira que los podría llevar a estas instancias. Jugaría en el estadio Luis Segura, que tiene una capacidad para aproximadamente 18,000 personas, y la temporada 6 victorias, 6 empates y 2 derrotas el equipo monegasco. Hasta aquí quedamos con la información de porque recuerdo que Caliente de Durango todavía tiene una serie importante y que todavía estamos esperando quién será el rival. Vamos rápidamente a regresar micrófonos hasta el estudio de Viva la Noticia, porque todavía tenemos mucha información.
1: Siete de la mañana, 39 minutos. Gracias, estimado Falca, por el tema de los deportes. Oye, que antes de pasar con la... hoy Falcao nos está cubriendo. Dar un sentido pésame a nuestro compañero Diegues, por el fallecimiento de su abuelito, de parte de Viva la Noticia, del equipo de La Que Buena y de todo el equipo de AR Regiones. Nuestro más sentido pésame, estimado compañero, pues una pronta resignación y sobre todo fortaleza para su familia en estos momentos, que sé que las palabras en esto no cobrarían mucho sentido, pero deseamos una pronta en este momento tan, tan complicado como familia. Oye, pasando a más información, y no nos alejamos tanto de los deportes, porque lo que te voy a platicar tiene que ver con actividad física. La Cruz Roja hace una carrera de manera anual, ya está la tradición, sí. esta carrera que hace la Roja es una carrera nacional, es decir, en las 32 entidades de manera simultánea se lleva a cabo esta carrera. Y esta va a ser el septiembre. Si usted es corredor, si quiere ingresar en este mundo de las carreras, simplemente quiere ir a convivir, a caminarla, también, una carrera, por lo menos como la de la Cruz Roja, tiene también, no nada más la categoría de corredores, que sí es una competencia como tal, tiene esta caminata familiar y la participación incluyente. Tiene 3 sedes en Durango, que va a ser aquí en la capital, va a ser en Santiago Papas y en Vicente Guerrero. Los detalles los dio a conocer la Cruz Roja en Durango, Marcos Vargas.
2: Esta carrera la estaríamos llevando el día 6 de septiembre, domingo 6 de septiembre. Va a ser una carrera simultánea en todo el país, prácticamente en todos los estados en que se va a realizar. Y aquí dentro de Durango la estaría haciendo en 3 partes, que sería Santiago, ¿no? Y por supuesto aquí en nuestra ciudad de... ¿Perdón? En Durango lo paseado Vicente Guerrero. Es la primera vez que Vicente Guerrero nos acompaña con este evento, y pues la verdad es que vamos a tener y pedimos 1,200 lugares, 1,200 participantes con un $300. Y bueno, pues va a haber diferentes categorías. Está de la femenil, que va a tener 5 kilómetros y kilómetros. Tenemos la varonil con las mismas distancias y también

0: roja, y se los digo para que estén pendientes, es que cada medalla trae una letra. Están formando las palabras Cruz Roja, con precisamente, y al final tiene la crucecita también. Entonces, todos los que han ido participando en esta carrera, pues la idea es que vayan completando este medallero y que termine con la Cruz Roja. Ahorita es la O de roja, la primera O. Ahorita están en eso.
1: Entonces ya son varias.
0: Ya.
1: Ya quienes ya han corrido desde la primera, pues ya tendrán su colección de...
0: Sí, ya la llevan. Pues es que justamente es lo que nos comenta también por parte del Instituto Estatal del Deporte, donde obviamente pues están respaldando esta séptima edición de la carrera La Cruz Roja, y destacan que el deporte también fortalece la solidaridad y la participación social en beneficio de toda una comunidad, lo explica César Cárdenas, director del Instituto Estatal del Deporte.
2: Muchas gracias, delegado Norma, muchas gracias, Elena, y pues a ustedes, amigos de los medios de comunicación, agradecerles que estén aquí para este importante evento, un evento que para nosotros significa mucho. Bien comentan ahorita, María Elena, siempre están en las carreras, pero siempre están en los eventos deportivos, siempre nos dan las garantías de que la actividad física o el deporte esté siempre segura, que sepamos que nuestros deportistas, las familias que asisten a los eventos deportivos, a esta iniciativa que tiene la Cruz Roja en todo el país, y que en Durango no es la excepción, que ya es la séptima edición y que tenemos que sumarnos con estar ahí y acompañar pues a esta heroica institución que nos ha dado a todos los mexicanos y a nivel mundial siempre la tranquilidad de que siempre va a haber. Todos, en algún momento de nuestra vida, hemos llegado a la Cruz Roja de una manera u otra, y creo que la cooperación que pudiéramos hacer siempre se va a quedar muy, muy corta. Entonces, pues yo es invitar a la ciudadanía, a los deportistas, que nos sumemos a esta bonita iniciativa, a esta causa, y que además pues vayamos y la disfrutemos. Yo te comentaba, el día anterior yo cumplo años, el día 5, pues poder ahí ya, lo vamos a hacer corriendo con la Cruz Roja, y decirles que por parte del gobernador del estado, el doctor Esteban Villegas, de todas las instituciones que conforman el gobierno del estado, cuenten con nuestro apoyo, con la parte de logística, con la parte de seguridad, con todo lo que a nosotros nos toca, cuenten con ello sin ninguna restricción. No nos resta más que agradecer, felicitarlo nuevamente, que esto siga y que podamos seguir haciendo de esta carrera de la Cruz Roja una muy, muy bonita tradición, devolverles un poquito de lo que nos dan a ustedes.
3: Reportó para Viva la Noticia, Roberto Meri.
1: Bueno, pues ahí está la invitación para todos los corredores, para todos aquellos que quieran apoyar esta causa de la Cruz Roja, pues todo va destinado justamente a mejorar la delegación y el servicio para todos. Ahí está. Oiga, mira, el secretario de Bienestar, David Payán, aseguró que el estado sí cuenta con la estructura y el presupuesto, que es de 40 millones, para de así, si ellos quisieran, pudieran arrancar el programa de apoyo a personas con discapacidad únicamente con esos 40 millones de pesos que ha destinado desde el año pasado el gobierno del estado. Sin embargo, también el secretario de Bienestar dice que pues tampoco se trata de esto, que lo ideal es justamente hacer esta amalgama con el gobierno federal de otros 40 millones de pesos, que con los 80 que se haría en la bolsa, pues también se pudiera cubrir pues todo el padrón que tienen, o por lo menos de personas con discapacidad permanente en Durango.
4: Estructuralmente, sí, presupuestalmente, pero es una decisión ya del gobernador nada más. Nosotros estructuralmente sí estamos preparados porque tenemos la información, tenemos los expedientes, tenemos la coordinación con instituciones de salud, del DIF, que es el CRE. Entonces, tenemos la capacidad también para implementar, como lo hemos hecho con la tarjeta madre, la credencialización de los beneficiarios. Entonces, estamos preparados. De hecho, ahorita que venía en camino, tuve comunicación por varias veces más con la secretaria de Bienestar. Me dice que me va a recibir a la otra semana. Espero que así sea. Tenemos un padrón de 2.700 expedientes, no padrón, de expedientes, de un padrón total de 3.500.

0: No dudamos que hay más, porque en el CRE tienen un padrón de aproximadamente 12.000 personas, pero no todas cumplen el criterio de discapacidad permanente, que es ahí la diferencia entre una persona que va a entrar al programa y la que no va a poder entrar.
1: Para Viva la Noticia, Lili Ortiz.
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11: Bien, pues ya son las 7 de la mañana con 53 minutos. Estamos de regreso en Viva la Noticia. Vámonos con esta información. Miren, el Hospital Municipal Veterinario ha socializado la importancia de atender heridas en mascotas porque recuerde que tenemos en Durango el brote del gusano barrenador y es importante que también los perritos, si les vemos una herida, hay que limpiársela y curársela o inmediatamente llevarlo con el experto, que es el médico veterinario. Escuchemos lo que explica Esteban Aguilar, director de Salud Pública.
12: Claro, sí, no, afortunadamente, desde antes de que se presentara el primer caso de gusano barrenador, que efectivamente ni siquiera fue en un bovino, en un equino esperado, fue en un perro, las áreas de ganadería y agricultura del estado, así como Senasica, estuvieron capacitando a nuestros médicos veterinarios sobre las condiciones que necesita el gusano barrenador para la subsistencia. Y lo que es importante mencionar es que en lo que corresponde a la atención del Hospital Municipal Veterinario, se ha estado socializando y se ha estado informando la importancia de cuidar las heridas de nuestras mascotas, porque el gusano barrenador lo que requiere justamente es una herida para poder la mosca llegar a depositar sus huevecillos y estos huevecillos empezar a generar la miasis, que son las larvas, los gusanos como tal, y poder generar el proceso de lesión dentro del organismo. Entonces, en ese sentido, hemos estado informando a la ciudadanía la importancia de estarles cuidando las heridas, de estarlos desparasitando de manera externa, porque las garrapatas, al final del día, pues también generan lesiones, que son sitios donde puede generarse el proceso de incubación de los huevecillos. Y afortunadamente, el Hospital Municipal Veterinario ha atendido miasis, pero que no han tenido asociación alguna con un caso de gusano barrenador. El riesgo existe, estamos atentos. Aquellos casos en donde ustedes observen que un perrito que se encuentra en situación de calle y que pueden estar observando la presencia de larvas, inmediatamente reportarlo, lo trasladamos, lo revisamos, se analiza y se determina si existe o no caso positivo a gusano barrenador. Las personas también lo pueden padecer, pero hasta el momento no se ha reportado casos de aquí en Durango que hayan sido afectadas por gusano barrenador.
13: Para Viva la Noticia, Ricardo Casillas Bravo.
14: Bueno, pues ahí está para que lo tome en cuenta y si es importante. Acuérdese que el primer caso de gusano barrenador que se registró aquí en Durango fue justo en un perrito por una herida que tenía expuesta y es ahí donde llega pues esta mosca, o sea, esta larva, este gusanito y bueno, pues ya. De ahí la historia que ya conocemos, que hoy también sabemos, afortunadamente, que tiene cura para todos los animalitos con una debida atención, medicación y demás, y que no es necesario, uno, ni ponerlos en cuarentena, y dos, y lo más importante, no es necesario sacrificar al animalito. Oiga, vámonos a más información. Le quiero comentar que Durango es la ciudad más limpia que sí funciona, y esto lo dijo el alcalde Toño Ochoa.
15: Durango es la ciudad que sí funciona con calles, avenidas y espacios públicos más limpios, resultado del trabajo permanente de servicios públicos, indicó Toño Ochoa, al resaltar que se fortalecen las acciones de limpieza de Don Perrón, Doña Perrona, Perroncín y Perroncitos para mantener una ciudad ordenada y con mejor calidad de vida para la gran familia duranguense. La familia de Don Perrón, en lo que va del año, ha recolectado cerca de 3.000 toneladas de arena, polvo y gravilla. En las principales vialidades de la ciudad, con este barrido mecánico, se limpian grandes áreas en menor tiempo. Don Perrón recolecta semanalmente de 120 a 150 toneladas de desecho, dejando muy chulos bulevares como José Ramón Valdés, Avenida Real del Mezquital, la Explanada del Santuario, el Centro Histórico, el Bulevar Felipe Pescador, así como estacionamientos y el perímetro del recinto ferial. Asimismo, se atienden reportes ciudadanos de recolección de maleza, ramas, poda y basura. El centro histórico ha cambiado su rostro con los recolectores inteligentes Big Bellies, los cuales continúan ofreciendo una mejor imagen al corazón de la ciudad al optimizar el manejo de residuos y mantener los espacios públicos en mejores condiciones. Con acciones permanentes, tecnología y el compromiso del gobierno municipal que encabeza Toño Ochoa, Durango fortalece su imagen como una ciudad limpia, ordenada y funcional, porque este es el camino. Para Viva la Noticia, Ricardo Casillas Bravo.
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11: Bien, pues ya estamos entrando a las 8 de la mañana y justamente con eso ya empezamos lo que es la segunda hora de este noticiero Viva la Noticia. En este noticiero matutino, no le cambie, todavía tenemos mucha información y mucho que platicar de lo que ha sucedido en Durango y en el mundo en las últimas horas. Estamos en tres frecuencias, aquí en Durango nos escuchamos en el 94.9. Ahí en El Salto, Pueblo Nuevo, nos escuchamos en el 93.3 y hasta Canatlán en el 93.7. El número de celular 618-4554-949. Ahí comuníquese con nosotros, que mi querido Luis David Falcao está muy pendiente de lo que usted nos escriba para que lo ponga a chambear. Está muy tranquilo ahí en operaciones, mi querido Falcao.
14: Relajadito.
11: Relajado. No, póngalo a chambear, así que escríbanos, díganos qué le parece toda la información, porque usted siempre tiene la última palabra. Mi compañera Lili Ortiz, continuamos con más.
14: Oye, vamos a continuar con más información en esta mañana. Y mira, había la duda, sobre todo los comerciantes, que sí, por muchísimos años han estado instalados en el Parque Guadiana. ¿Qué dijo el director de parques, Rubén Salas? Él confirmó que a estos comerciantes no se les va a retirar, no van a ser retirados de este espacio. ¿Qué es lo que sí se tiene que hacer para darle mayor movilidad, para darle una mayor y mejor imagen a este parque? Una reubicación de los mismos.
16: El tema de las pláticas, tuvimos la última plática hace aproximadamente 15 días, les dijimos que íbamos a estar trabajando en lo que es el proyecto y una vez que tengamos definido podremos volver a sentarnos con ellos, pero hasta el momento no tenemos nada definido. Que es justamente lo que estamos trabajando, obviamente hay que revisar temas presupuestales, hay que revisar el tema del acomodo que tendremos y obviamente el censo que tenemos con los comerciantes. Es un reacomodo, es una, es lo que hemos platicado con ellos justamente, alguna reubicación por un par de metros, algunos cuantos metros hacia la izquierda, hacia la derecha, pero justamente lo que nos está pidiendo, solamente tener certeza de estos espacios. No, justamente lo que estamos revisando a través de los últimos permisos que se otorgaron, pero te digo, todo va a venir a partir prácticamente de cero cuando tengamos un espacio digno para ellos. Tenemos un listado más o menos de 150 espacios que se están utilizando para el comercio.
13: Para Viva la Noticia, Ricardo Casillas Bravo.
11: Bueno, vámonos ahora con esto. La plazoleta Francisco Villa estará lista para el mes de noviembre. Avanzan ya las obras e infraestructura. Aseguró así la titular de la SECOPE, Ana Rosa Hernández. También informó que el proyecto registra avances en la obra civil y que la meta es concluir los trabajos durante el mes de noviembre.
17: Las excavaciones y toda la colocación. Entonces, no podemos construir algo en una zona que se vaya a dañar por la intervención de otro equipo. Entonces, vamos de la par coordinadamente para poder tener este proyecto terminado. Nosotros vamos avanzando con la obra civil, les digo, los locales comerciales, los locales de ahí, de la zona, están ya en proceso, ya están colados, ya están ahí, falta todo su proceso constructivo normal, y los pavimentos de la zona de la plazoleta, pues será cuando nos coordinemos con la cultura. Ese tema de la escultura sigue avanzando, sigue trabajándose. Te desconozco cuál es el porcentaje de avance, pero pues traemos unos tiempos y unos ritmos que nos están marcando. Vamos a estar trabajando este mes de agosto también, es julio y agosto, para poder tener una claridad del
18: desarrollo. ¿Podrías decir de la camionera?
17: Mira, sobre todo, bueno, ahí es un tema de índole municipal. Obviamente tenemos que estar coordinados con todas las instancias municipales en cuanto a salud, el desarrollo urbano, de protección civil, todo lo que implica la operatividad de un local comercial, pues eso es de ámbito. Obviamente en la zona donde estamos renovando todas las instalaciones, que es en la zona del corazón de la plazoleta, estamos haciendo todo nuevo, todo desde ceros, y pues todas las instalaciones, tanto hidráulicas y sanitarias y eléctricas, pues son de nueva creación. Entonces,
19: para Viva la Noticia, Lili Ortiz.
14: Bueno, pues ahí está este tema. En noviembre viene justamente, o se proyecta terminar, ojo, lo que es la obra. ¿Qué está haciendo la SECOPE? Bueno, pues ahora sí que modernizando, se levantó todo, pues no sé si era adoquín o no sé qué tipo de piso tenían en esta zona. Se derribaron los locales comerciales, se les van a hacer otros en el mismo lugar, en mejores condiciones, para que también tengan, pues, mayor, pues, higiene, salubridad, una mejor estadía también para quienes van a comer ahí, porque pues al final del día, mira que este espacio es una imagen importante de los duranguenses, porque mucha gente llega a la central camionera, y ¿qué es lo primero que tú ves cuando sales de la central? Pues es prácticamente esto.
11: Los localitos de comida.
14: Los locales de comida.
11: Sí.
14: Y ahí va a estar el monumento a Francisco Villa, que son 25 metros de este...
11: Aún recuerdo esa imagencita que se filtró donde está la pura cabeza del caballo, sí, con una mujer, que es una mujer que está paradita a un lado,
14: que se ve...
11: Está casi el tamaño de la nariz, nada más. La pura nariz de la cabeza del caballo es una persona. O sea, no dimensionamos lo enorme que está esta...
14: Va a ser monumental y creo va a dar una muy buena imagen, va a quedar bastante bien. ¿Qué es lo que dicen las autoridades? Paciencia, porque pues no, los trabajos se están haciendo. Uh-huh. Oiga, vamos a cambiar un poquito de tema, porque vendrá ahora en el mes de septiembre la revisión de las cuentas públicas del año correspondiente al 2025 de los 39 ayuntamientos del gobierno del estado y los organismos autónomos. ¿Qué podrían en este caso hacer por parte del Congreso? Solicitar además información adicional a los entes fiscalizados. Y es que el presidente de la Junta de Gobierno y Coordinación Política, Ernesto Alanís, destacó que los informes ya fueron entregados en tiempo y en forma, y aseguró que la revisión se debe de hacer con criterios técnicos, sin partidizar este proceso.
20: Afirmativo. Hace unos días recepcionamos cuentas públicas, municipios, organismos autónomos, Estado. Y bueno, el momento es relevante porque primero están en tiempo y forma, está legal, eso es relevante. No hay necesidad de ampliar plazos, nada. Quiere decir que hay puntualidad y que fueron eficientes ya en su proceso. Segundo término, fueron turnadas ya de manera respectiva a la Comisión de Hacienda. Otra temática puede ampliarse si corresponden a las comisiones de auditoría o vigilancia. Pero el paquete importante fue turnado a la Comisión de Hacienda y los secretariados técnicos inician estos periodos. Por eso siempre he dicho que relativamente son recesos. Todos los secretariados técnicos están haciendo el análisis financiero en términos de qué. Históricos, en términos de presupuestos aprobados, en términos de programas también aprobados. Desde ahí va la revisión, qué fue el gasto y cómo fue el gasto contra los objetivos. Después de ese gasto salen las elecciones y se realizan las auditorías en muchos métodos. Nos importa luego mucho la que es posible en términos que es completa. Hay otras que son de tipo de muestreos en varios aspectos, o te auditan el gasto financiero. Ahora sí que en el periodo de septiembre estaremos iniciando la parte de entrega de los resultados en términos de lo que los secretariados técnicos de nosotros revisaron también. Ahí ya podemos empezar a comentar, este municipio solicitamos información, ampliamos información, que se convoque a un funcionario, inicia el trabajo en términos de la particularidad. Y a partir de ahí inician las denominadas calificaciones, aprobado o no aprobado.
21: ¿Y entregaron todos?
20: Entregaron todos. Por eso sí lo resaltamos. Es importante. Cada vez entregan más en tiempo y forma. Cada vez están más en los formatos, en términos de que ahora existe desde una contabilidad gubernamental que está normada, todo el mundo se ha incorporado. Entonces, encontramos cada vez mejores resultados. Antes, porque tienen la posibilidad de, puede ser hasta el 27 de julio ese límite. Entonces, entregaron en tiempo y forma, que es lo que destacamos. Que yo en su momento, cuando recepcioné, justo dije que toda esta información que está documentada permite el que no sesguemos en términos. Sí hay que politizar, o sea, porque es la acción de la política pública, pero no hay que partidizar. Y ese es el tema, este municipio es de un partido o este es de otro, no. Esa parte no, ahí está la información que nos da el detalle y nos puede quitar sospechas de, en términos de que si lo estás haciendo por tal acción o situación de carácter político partidista. Y eso se resuelve con la información objetiva.
19: Para Viva la Noticia, Lili Ortiz.
11: Bueno, pues vámonos ahora con esto. Mire, la mejor genética ganadera de Durango, al alcance de los productores en la Expo de Razas Puras de Criaderos Locales de la Villista 2026, participan 26 ganaderías locales con 228 sementales de registro para venta y mejoramiento genético.
22: Agradecerles mucho que el día de hoy nos acompañen y que se pueda dar esta exposición como cada año se hace aquí en la feria. Y bueno, el tema de razas puras siempre es algo importante porque el gobierno del estado le pone 17,500 pesos a cada semental que ustedes compren o que el productor pueda comprar. Y estoy buscando la forma de que la federación ponga otros 17,500. El año pasado y a principios de este año logramos que el gobierno federal pudiera entrar con un apoyo igual que el del gobierno del estado y se repartieron 650, más o menos 650 cabezas de toros, cabezas de ganado, bueno, sementales, que entraron con doble subsidio. Los 17,500 del gobierno y otros 17,500 del gobierno federal. Entonces eso fue muy bueno.
23: Es un orgullo estar representando aquí las mejores ganaderías de Durango con un invitado también especial de Chihuahua. Y pues bueno, tenemos actualmente razas de lo que más se maneja en el estado, ofreciendo sementales, ofreciendo vaquillas y de la mejor genética que estamos produciendo actualmente.
22: Me ha tocado trabajar con otras administraciones estatales y nunca, la verdad, nunca la ganadería
0: le había ido tan bien como le está yendo estos 4 años con el doctor Esteban, de verdad, así de fácil.
22: Creo que la ganadería de Durango tiene más futuro, y el futuro, pues aquí está con ustedes, que el campo siga teniendo pues una buena memoria, que sigamos inculcándole a las nuevas generaciones el amor por el campo, el amor por la ganadería. Muchas gracias y felicidades.
14: Bueno, pues ahí está. Hay que disfrutar, miren, la Expo Ganadera todavía este fin de semana. Hay actividades ahí en la feria para que usted vaya, conozca, pues la verdad, estas razas que son impresionantes, la verdad. Mira que aunque uno que no conoce mucho el tema de la ganadería o de las razas, del tipo de, se impresiona por lo que hay ahí,
11: No, es que te paras a un lado de los toros sementales y es una cosa impresionante el tamaño que tienen estas cosas. Te voltean a ver y ya te haces para un lado.
14: Sí, sí, mejor. Sí, te intimidan la mirada nada más. Oiga, pues ahí está. Es un fin de semana bastante activo en la feria, en la velaria, en el palenque, ni se diga qué fin de semana van a tener, también hay una actividad importante, creo está Edén Muñoz con dos ¿cómo se dice? Dos días que va a estar en concierto, sí, a ver.
1: Dos presentaciones,
14: gracias. Es hoy, ¿no?
1: Hoy en la noche Edén Muñoz, mañana también Edén Muñoz y el domingo la banda MS.
11: El cierre con la banda MS, ese va a estar feo, porque MS es parte del tour que trae la MS, está muy, muy bueno.
14: Pues ahí está, a ver cómo vienen nuestros compañeros. Yo no sé cómo van a subsistir este fin de semana y no sé cómo vayan a venir el lunes a trabajar.
1: Sí. Si vayamos a venir.
14: Si llegan a venir a trabajar. Pues ahí está, para que disfrute usted el fin de semana, pásenla, diviértase. Que es importante también decir que se termina la feria así de manera oficial, pero por ejemplo todos los comercios que están en los diferentes abanicos permanecen, los juegos mecánicos permanecen todavía, tengo entendido que dos semanas más para que la gente vaya y disfrute. ¿Por qué? Pues se acaba la feria, pero de todas formas.
11: No, y luego vienen ofertas de la ropa que venden en la feria. ¿Ah, también? ¿Sí? Sí, meten ofertas interesantes.
14: No, pues aprovechen las ofertas y aprovechen los juegos y aprovechen las promociones después también ahí. Y también sirve que lleve usted a los hijos, porque acuérdese que todavía tienen un mes más de vacaciones.
11: ¡Bendito
14: todavía
11: Dios!
14: Viene un mes de vacaciones para que arranque el ciclo escolar. Oye, hablando de ciclo escolar, porque entonces ya vamos a pasar de la feria a cosas preocupantes para los padres de familia, que son los útiles escolares. Y no nada más los útiles escolares, porque ya casi todas las instituciones educativas te piden equipo tecnológico, es decir, computadoras, tabletas o afines. Y lo que platicaba ayer Diana Ocón, secretaria del Consejo Coordinador Empresarial, es que los precios de equipo y componentes tecnológicos sí están registrando un incremento, pero afortunadamente dice este incremento es moderado, estamos hablando de entre un 3 y un 5%, pero que este incremento es impulsado por la demanda global y pues sí, también por la variación del tipo de cambio.
2: La mayoría de los componentes que tenemos para tecnología pues vienen precisamente de los países de Asia. Sí. Y pues sobre todo ahorita vemos cómo la inteligencia artificial está pero rapidísimo y pues obviamente la demanda que es

0: de componentes para llevar a cabo esta inteligencia artificial. En todos los países es lo mismo, que estamos hablando de componentes como lo es las memorias de alto rendimiento, lo que es el almacenamiento también de alto rendimiento, las tarjetas gráficas, todo eso ayuda a que en las empresas, en toda la industria de inteligencia artificial, la verdad es que sí impacta, porque pues hay una gran demanda. Sin embargo, pues al parecer ya los fabricantes se están poniendo más al corriente para atender precisamente esta demanda, y pues bueno, los tiempos de espera ya son menores. Sin embargo, no podemos hablar de un decremento de precio, estamos hablando de una estabilidad en el precio, y sobre todo pues también dependemos mucho de la paridad del peso mexicano frente al dólar. Ha sido mínimo, la verdad es que estamos hablando de un 3, un 5% a lo mucho. Aquí lo malo es a veces los tiempos de espera, que también empiezan a ver lo que es leyes de oferta y demanda, en donde a productos escaseados pues puede ser que se incrementen los precios. Sin embargo, pues aquí los fabricantes son los que tenemos que estar muy muy en comunicación, muy en coordinación con las fábricas de estos. Lo que tenemos aquí en México de ventaja es que tanto el Tratado de Libre Comercio como también los fabricantes, el T-MEC que se llama ahora, ¿no? Como los fabricantes, pues se han logrado instalar aquí en varias ciudades de México, y eso nos ayuda muchísimo con los tiempos de entrega, nos ayuda también muchísimo, a ellos disminuyen muchos.
1: Reportó para Viva la Noticia, Roberto Meri.
2: Bueno, pues ahí está, realmente sí, el regreso a clases. Hay que ser previsores. Ahorita, bueno, sigue siendo temporada de vacaciones para muchos. Se va ya terminando la feria, pero algunos siguen de vacaciones. Nada más no se le olvide que regresando de vacaciones, pues es la compra de útiles, el regreso a clases y todo eso. Porque, pues si no somos previsores, luego andamos endeudándonos para comprar todo lo de los chamacos que regresan a las escuelas, ¿no? Bueno, vámonos ahora con esa información. Avanza la pavimentación de las 203 calles para La Laguna. Supervisa Esteban trabajos en Gómez Palacio. El programa mejorará más de 160 mil metros cuadrados de vialidades en Gómez Palacio y Lerdo.
3: Le hace mucha falta a Gómez Palacio la pavimentación de muchas calles, de muchas colonias. Nos estamos yendo en un plan integral junto con el municipio de primero calles que no tengamos que pavimentar y luego después tengamos que abrir porque está colapsado el drenaje o el sistema de agua, y pues no valdría la pena después volver a abrir la calle. Entonces, por arterias que estén conectando a diferentes vialidades, estamos tratando de pavimentar también por donde pasa el transporte público, que es por donde más transita la gente. Y bueno, vamos a seguir avanzando. La idea es poder terminar en no más de un mes estas 110 calles en Gómez Palacio y las 90 en Lerdo, para después con Pemex buscar otro donativo y que podamos seguir pavimentando cada vez más calles.
4: Senador, aquí podemos ver ya cristalizada la gestión que han podido llevar a cabo con Pemex y que está permitiendo que el gobierno del estado pueda ayudar a todos los municipios, y Gómez Palacio por supuesto se está viendo beneficiado con este tipo de obras que hoy ya vemos aquí cristalizadas y que sabemos que van a ser muchísimas más. Muchas gracias, gobernadora, arquitecta, por todo este trabajo.
5: La calle Enrique Unzueta está atendida por sus instrucciones, por este método para poder tener esta cobertura. De estos 500 toneladas de Pemex, ya que se convierten en 160 mil metros cuadrados de pavimento, de atención en vialidades, que son 110 calles en Gómez Palacio y más de 90 calles en Lerdo, son vialidades que ya no tienen problemas ni antecedentes de drenaje, de temas de conexión hidráulica, validado por los municipios, para que cualquier atención que tengamos pues sea coordinada con nosotros.
3: Son muchas calles las que hay que pavimentar, pero vamos avanzando bastante bien aquí en la comarca lagunera, sobre todo en Gómez Palacio, con el mejoramiento de calles. Pues muchas gracias y felicidades a todos.
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6: Bueno, vamos a continuar con más información. Oiga, mire, el aviario va a quedar listo para este año, este aviario que está justo en las instalaciones del zoológico Sahuatoba, y además dice la directora del lugar, Lida Salazar, que va a tener una capacidad para albergar a 50 especies.
7: Por lo pronto no, seguimos trabajando y dándole aquí el mantenimiento y el acondicionamiento necesario para que sigamos estando como hasta ahorita o mejor con todas las especies que tenemos. Ya, Mario, vamos trabajando, vamos siguiendo con los pasos que se deben de hacer, ya vamos avanzados, pero más sin embargo todavía no terminamos, entonces ya que lo tengamos nos va a dar mucho gusto tenerlos año aquí. Sí, yo creo que lo más seguro es que podamos terminarlo este año dentro de todos los trabajos que traemos junto con nuestro querido presidente Toño Ochoa, entonces yo creo que sí va a ser uno de los regalos que podamos tener para todas las familias. Estamos viendo y valorando de que podamos tener aproximadamente unas 50, tratando de que no aglutinemos y de modo que ellas sigan estando felices en su hábitat.
8: Para Viva la Noticia, Ricardo Casillas Bravo.
9: Bueno, pues ahí está, y fíjese, hablando del zoológico y hablando de que son vacaciones, no se le olvide darse una vuelta también ahí por el zoológico, que recientemente, bueno, ya no hablo tanto de meses, sino ya de un tiempo para acá, sí le han metido también más infraestructura, se mantiene bastante limpio, todas las zonas donde están resguardadas las especies también están muy bien en sus zonas, muy limpias, han traído más animales como el lobo mexicano, que sabemos que llegó hasta escoltado y demás. Más, ahí está el lobo mexicano, las famosísimas capibaras, que también muchísimas personas, ¿no las incluyéndome, has conocido? Sí, no, hombre, no he ido. También, entonces, pues aproveche que están de vacaciones, prográmese y dése una vuelta también ahí al zoológico Sahuatoba. Y vámonos ahora con esta información. La zona oriente de Durango concreta los mayores problemas de contaminación atmosférica por la presencia de las ladrilleras. Hay algunas calles que no están pavimentadas y acumulación de residuos, así lo señala el ambientalista aquí en Durango, Jesús Frías.
10: Cualquier aumento en la contaminación en el medio ambiente de la ciudad de Durango, pues es negativa para la salud pública, obviamente. Pero yo te comento que esto es cíclico porque durante una temporada bastante extensa hemos tenido mucha lluvia y hemos tenido mucha limpieza en el medio ambiente a través de que la lluvia nos provee de limpiar el medio ambiente. Pero hace unos días para acá que se han combinado dos fenómenos. primero ha dejado de llover y segundo ha aumentado muchísimo la temperatura. Además, ya hemos tenido temperaturas de 30, 35 grados y en algunos lugares creo que ha llegado hasta 40 grados de temperatura. A esto, bueno, pues es parte de que se va acumulando, por ejemplo, en lo que es el primer cuadro de la ciudad o en el centro histórico de la ciudad, se acumula mucho el smog, el humo contaminante de los vehículos de transporte público y de transporte privado. No hay que olvidar que la ciudad de Durango es una ciudad de calles muy estrechas y que a ciertas horas pico pues se concentra mucho. Los vientos dominantes que vienen de la sierra por el lado poniente del Parque Guayana, Zaguatoba, etcétera, Centenario, de alguna manera benefician mucho al centro histórico de la ciudad, pero el problema se presenta con mayor intensidad de contaminación para el oriente. En el oriente, bueno, no ha dejado de ser un polo o un foco que ya afecta casi a 300, 400 mil habitantes, un número indeterminado de habitantes. Ladrilleras, primeramente, por las calles que no están pavimentadas y por la acumulación de basura que hay. Todo eso se combina con las altas temperaturas y entonces esas zonas siempre va a estar muy contaminada.
8: Reportó para Viva la Noticia, Roberto Meri.
6: Oiga, todavía el tema de la ladrillera sigue siendo tema. Ya lo decía, ayer justamente presentamos una nota del propio director de Medio Ambiente donde decía, sí se han derribado un número importante, pero todavía se tienen más de 100 ladrilleras activas en el municipio de Durango, que se les ha dicho, a ver, vamos a cambiar de, no de giro, bueno, unas, las que han sido derribadas se les da como un tipo de indemnización y les dicen que es para que emprendan pues otro tipo de actividad económica, a otros se les invita que se vayan al parque industrial ladrillero, algunos han querido, otros no, y también se les ha dicho, bueno, vamos a cambiar, ya no hagan ladrillo, hagan otro tipo de material para construcción que sea más amigable con el medio ambiente. O sea, opciones hay, pero bueno, también se entiende, tú, Roberto, que, pues sí, de esta actividad dependen muchas familias, es una actividad económica que a veces ha ido de generaciones en generaciones, pero también creo que los nuevos tiempos nos obligan a cambiar las maneras de trabajar, incluso de construcción. Oiga, vámonos con esto, y es que con una inversión de 52 millones de pesos para la mitad de agosto se va a iniciar la cuarta etapa de Río Grande, así lo dijo Javier Chávez, director de Obras Públicas.
11: Río Grande, ¿cómo van con estos avances ahí?
12: Bueno, Río Grande, estamos por concluir en el próximo mes la etapa número 3, que comprende ahí del fraccionamiento a la carretera con México, que son alrededor de un kilómetro, y iniciaremos en el mes de agosto la última y cuarta etapa, que será entre los dos fraccionamientos que están intermedios. Por ahí la tercera semana estaremos iniciando la cuarta etapa. Tiene 21 metros de ancho, 4 carriles, 2 de ida, 2 regresos, banquetas de 2 metros, arborización e iluminación. O sea, ya se está en la mejor, en condiciones de realizar todo el recorrido, tanto de la carretera México como de la carretera Mezquital y viceversa. Lo acabo de inspeccionar y está en perfectas condiciones.
8: Para Viva la Noticia, Ricardo Casillas Bravo.
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7: Y nos vamos con información nacional e internacional. El gobierno federal presenta estrategia para combatir el huachicol fiscal y fortalecer la recaudación. La presidenta Claudia Sheinbaum anunció una reforma para reforzar el combate al huachicol fiscal, las empresas factureras y otros esquemas de evasión tributaria. La estrategia contempla mayores facultades de fiscalización, coordinación entre dependencias y sanciones más severas para quienes defrauden al erario, con el objetivo de incrementar la recaudación y cerrar espacios a la corrupción. Autoridades mantienen vigilancia por lluvias intensas y posibles deslaves en varias regiones del país. Protección Civil y el Servicio Meteorológico Nacional informaron que continúan las condiciones para lluvias fuertes en diversas entidades del país, por lo que mantiene monitoreo de ríos, presas y zonas de riesgo. Las autoridades exhortaron a la población a seguir los avisos oficiales y extremar precauciones ante posibles inundaciones, deslaves y crecientes de ríos que sean repentinas. Capturan al presunto autor intelectual del asesinato del exalcalde Carlos Manso en Michoacán. Autoridades federales y estatales informaron la detención de Ramón Ángel N., señalado como presunto autor intelectual del homicidio del exalcalde Carlos Manso de Uruapan, Michoacán. La captura forma parte de las investigaciones contra una célula delictiva vinculada al crimen organizado y representa un avance en el esclarecimiento de uno de los casos de mayor impacto registrados recientemente en la entidad. En información internacional, Japón acelera labores de reconstrucción tras el terremoto que dejó víctimas y severos daños. Las autoridades japonesas continúan con las tareas de búsqueda, rescate y reconstrucción tras el fuerte sismo que afectó el sureste de ese país. Equipos de emergencia trabajan en el restablecimiento de servicios básicos mientras evalúan los daños en viviendas e infraestructura, además de mantener vigilancia por posibles réplicas. Europa refuerza operativos para contener incendios forestales ante la presencia de temperaturas extremas. Hablamos de Francia, España y otros países europeos que mantienen un amplio despliegue de brigadistas, aeronaves y equipos especializados para combatir los incendios forestales que continúan afectando miles de hectáreas. Las altas temperaturas y los fuertes vientos dificultan las labores de control mientras permanecen activas las evacuaciones preventivas en diversas comunidades. Escala la tensión entre Rusia y la OTAN tras nuevos incidentes en el flanco oriental de Europa. La OTAN reforzó el monitoreo y las medidas de seguridad en Europa del Este luego de nuevos incidentes relacionados con drones y proyectiles cerca del territorio aliado. Los acontecimientos incrementaron la tensión entre Rusia y la alianza militar.

0: que mantiene vigilancia permanente para evitar una escalada del conflicto en la región. Y esta fue la información nacional e internacional para Viva la Noticia.
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2: Hoy ya vamos hasta Palacio Nacional. A ver, tema interesante, y ya lo comentaba mi compañero Roberto Meri ahorita en la sección nacional, esta detención que se da el día de ayer, que así lo confirmaba el propio secretario de Seguridad, Omar García Harfuch, sobre Ramón Ángel Álvarez Ayala, alias el R1, quien fue arrestado el pasado jueves por elementos de seguridad federal y el ejército mexicano al ser identificado como el actor intelectual del asesinato de Carlos Manso Rodríguez, exalcalde de Uruapan, Michoacán. Vamos a escuchar, si es un poquito extensa la explicación que da justamente esta mañana Omar García Harfuch, secretario de Seguridad Pública, que está en la mañanera. El tema de hoy es el de seguridad, y él está explicando justamente cómo sucedieron los hechos, cómo se da la detención de este personaje.
3: Su permiso, señora presidenta. Muy buenos días. Vamos a informar los resultados de una operación, como ya lo dijo la señora presidenta, de gran relevancia para la seguridad de nuestro país, derivada de meses de trabajos de inteligencia e investigación desarrollados de manera coordinada por el Gabinete de Seguridad, por las áreas de inteligencia militar, inteligencia naval, del Centro Nacional de Inteligencia, de la UIF y de la Fiscalía General de la República. Estos trabajos permitieron desplegar un operativo en Atotonilco, El Alto, en Jalisco, donde en una operación en conjunto por parte de fuerzas especiales del Ejército Mexicano y de la Secretaría de Seguridad fueron detenidas dos personas, entre ellas Ramón Ángel N., alias el R1, líder de una célula delictiva vinculada al Cártel Jalisco Nueva Generación. Esta operación forma parte de la Estrategia Nacional de Seguridad encabezada por la presidenta Claudia Sheinbaum y representa un avance significativo en el debilitamiento de una de las estructuras criminales más violentas del país. Las investigaciones permitieron establecer que esta célula criminal mantenía operaciones en municipios de Michoacán, como Apatzingán, Uruapan, Morelia, Álvaro Obregón, Huandacareo, Tacámbaro y Titzio, así como en la zona metropolitana de Guadalajara, Valle de Juárez y otras regiones del estado de Jalisco. Dicha célula criminal coordinaba actividades de narcotráfico, así como varias rutas para el trasiego de droga a Estados Unidos. También se le relaciona con agresiones y homicidios en contra de integrantes de grupos rivales. En cuanto a su operación en el estado de Michoacán, esta organización mantenía redes locales de apoyo en diversas regiones, con el uso de armamento de alto poder para disputar corredores carreteros, controlar rutas logísticas para actividades delictivas y ampliar su influencia territorial. Entre sus principales fuentes de financiamiento se encontraba el tráfico de droga, la extorsión y el cobro de piso a productores de limón y aguacate, así como a ganaderos, comerciantes, transportistas y otros sectores económicos. También se identificaron afectaciones a empresas de servicios, establecimientos comerciales y máquinas tragamonedas. Se estima que las extorsiones relacionadas con la producción de aguacate y limón generaban un alto impacto económico en perjuicio de las actividades productivas y de las familias de Michoacán. Es por ello que durante varios meses se desarrollaron labores de vigilancia, seguimiento técnico, análisis de información, identificación de redes de apoyo y reconstrucción de patrones de operación. Estas investigaciones permitieron conocer la estructura, los mecanismos de movilidad, los inmuebles utilizados por sus integrantes y los niveles de responsabilidad de sus principales operadores. Mediante estas acciones, se pudo identificar a Ramón Ángel N., alias R1, como uno de los líderes de esta organización. Dicho sujeto cuenta con antecedentes de investigaciones federales relacionadas con delincuencia organizada y ha sido considerado durante años como un operador relevante de este grupo criminal. En marzo del 2012, a Ramón Ángel N. se le adjudicó la jornada de violencia en la zona metropolitana de Guadalajara y Colima, así como municipios aledaños, llevando a cabo el incendio de varios vehículos de transporte público y de carga en respuesta a un operativo de la Secretaría de la Defensa Nacional en la colonia Lomas Altas de Zapopan, que derivó en la detención de Eric Valencia Salazar, alias el 85, cofundador de Cártel Jalisco, ya declarado culpable en Estados Unidos. Desde 2012, Ramón y sus hermanos fueron identificados como operadores relevantes de

0: cobro de piso. Esta célula criminal habría participado bajo sus órdenes en la coordinación de múltiples hechos violentos en la región. Entre ellos, se encuentra el lamentable feminicidio de Valeria Márquez, ocurrido en mayo de 2025 en Zapopan, Jalisco, hecho relacionado con Francisco N., expareja de la víctima e hijo de Ramón Ángel N. Las investigaciones también permitieron establecer líneas de trabajo relacionadas con el cobarde asesinato de Carlos Manso, exalcalde de Uruapan, Michoacán. Respecto a este caso, que causó profunda indignación en Michoacán y en todo el país, al día de hoy se han realizado 31 detenciones. Todos de ellos han sido vinculados a proceso, relacionados con su planeación, ejecución y encubrimiento, resultado de trabajos permanentes de inteligencia e investigación. Entre los detenidos se encuentran autores materiales e intelectuales, reclutadores, operadores logísticos, colaboradores de la organización criminal y personas que proporcionaron información o apoyo para la ejecución del ataque y el posterior encubrimiento de los responsables. Cuando me refiero a los reclutadores, me refiero a las personas que reclutaron a uno de los autores materiales de este lamentable homicidio. Las investigaciones permitieron establecer que dentro del círculo cercano de colaboradores de Carlos Manso había personas que actuaban al servicio del grupo delictivo y proporcionaban información sobre sus actividades, movimientos y condiciones de seguridad. Entre las capturas más relevantes destaca la de Jorge Armando N., alias el licenciado, identificado como el coordinador de la célula delictiva que operó el ataque y líder de la célula vinculada a Cártel Jalisco que participó en la planeación y coordinación y ejecución del ataque. Su detención fue resultado del análisis conjunto de indicios forenses, comunicaciones y registros telefónicos, movimientos financieros y depósitos bancarios, videograbaciones, entrevistas, recorridos y vínculos entre los involucrados, así como de la información obtenida mediante las detenciones previas. Estos elementos permitieron reconstruir la red de apoyo, identificar la posible filtración de información desde el entorno cercano de la víctima y establecer la participación del licenciado y del R1 en la organización criminal.
1: Bueno, pues ahí está, es extenso, yo le comentaba prácticamente, Roberto, va dando toda esta línea de tiempo, cómo llevaron las investigaciones, cómo se dio, pues sí, con el paradero de este personaje del R1, Ramón Ángel Álvarez Ayala. Y lo que comenta el tema de esta influencer de Valeria.
2: Son dos casos bien impresionantes.
1: Pero que relacionan
2: al mismo
1: personaje.
2: Sí, a la gente que nos está escuchando, recordemos lo que sucedió en aquel mayo, que lo acaba de decir ahorita García Harfuch, de Valeria Márquez, esta influencer que a través de una transmisión en vivo, de repente llegan y bueno, pues la desviven en su negocio. Ella, hasta este momento estamos ya entendiendo y analizando lo que comparte García Harfuch, ella era pareja sentimental del hijo del R1.
1: Y que el hijo es el que le pide al papá, en este caso al R1, que cometa el feminicidio. O sea, fíjate nada más. Ahora también dice Omar García Harfuch que Nemesio Ceguera, el Mencho, pudo haber tenido conocimiento sobre el asesinato de Carlos Manz, exalcalde de Uruapan, Michoacán.
2: Sí.
1: Ahí está, qué casos, ¿eh? ¿Qué es lo que también dice Omar García Harfuch? Que el Gabinete de Seguridad, dice él, no politiza ninguna investigación. Dice, nos basamos en evidencias sólidas y con total transparencia. ¿Qué caso? Y ojo con lo que pueda surgir más adelante. Hoy está la detención y poco a poco, como las piezas del rompecabezas, se va esclareciendo este caso. Habrá que ver cuál es la postura de la viuda de Carlos Manso, hoy justamente pues también alcaldesa de Uruapan, Michoacán. Sí. Vamos, ¿qué le parece a información de corte policíaco en esta mañana, que también hay mucha información para ustedes?
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2: Y nos vamos con información policíaca para Viva la Noticia. Localizan a adolescente y a su bebé de 11 días en una casa abandonada en Nombre de Dios. Una adolescente de 16 años.

0: Años y su pequeña hija recién nacida, quienes habían sido reportadas como desaparecidas en nombre de Dios, fueron localizadas en buenas condiciones dentro de un cuarto de una vivienda completamente deshabitada, acompañadas por la pareja sentimental de la joven y padre de la menor. La búsqueda fue realizada por policías municipales y por personal de la Unidad de Investigación Especializada, mientras que ambas menores quedaron bajo resguardo del DIF. El caso permanece en investigación ante señalamientos de presunto maltrato y por la condición respiratoria de la recién nacida. Abandonan camioneta presuntamente utilizada en violento asalto de una tienda Oxxo. Una camioneta Ford Edge color negro modelo 2007 fue localizada en las puertas con las puertas abiertas y el motor encendido en la colonia San Juan de la ciudad de Durango. Aunque no contaba con reporte de robo, las autoridades establecieron que presuntamente fue utilizada durante un asalto con arma blanca cometido el pasado 21 de julio en una tienda Oxxo de la colonia Aztlán. La unidad fue asegurada y trasladada a la Fiscalía General del Estado. Irrumpe en casa de mujer que vivía sola y lo encuentran con la ropa interior femenina. Elementos de la policía estatal detuvieron a Fernando Alonso A., de 30 años, luego de que presuntamente rompiera el vidrio de una puerta e ingresara al domicilio de una mujer que vive sola en la comunidad de la ciudad de Pueblo Nuevo. La afectada logró escapar y pedir ayuda a un vecino. Al ingresar, los agentes localizaron al sujeto dentro de la vivienda y durante la revisión se le aseguraron 4 prendas de ropa interior femenina, por lo que fue puesto a disposición del Ministerio Público. El exceso de velocidad deja a joven motociclista con severo daño cerebral. Gael Fermín, de 18 años, permanece hospitalizado con traumatismo craneoencefálico y edema cerebral severos, luego de perder el control de una motocicleta Vento y derrapar en la carretera que comunica Aquiles Cerdán con el poblado 15 de septiembre en el municipio de Durango. De acuerdo con el reporte, el accidente habría ocurrido cuando circulaba a marcado exceso de velocidad. Y esa fue la información policíaca para Viva la Noticia.
1: Información, nos despedimos en esta mañana, no sin antes agradecerle nos haya acompañado en esta mañana y por supuesto recordarle que tenemos una cita en punto de la 1 de la tarde con lo más importante y relevante que vaya aconteciendo en las últimas horas y aquí se lo vamos a estar dando a conocer. Mientras tanto, gracias por su presencia y su permanencia en este espacio, su servidora Lili Ortiz. Gracias, Roberto.
0: Gracias a ti, compañera. Gracias a todo el auditorio. Mi nombre es Roberto Meri. Que tengan un excelente día.

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buenos días, buenos días, buenos días, buenos días. ¡Buenos días, Durango! Estamos comenzando el mejor programa matutino del mundo. Recuerda que tenemos los morros de la mañana. En este momento comenzamos con toda la mejor música, Marco Flores y Banda Jerez. Los viejitos, comenzamos.

Buenos días, buenos días, buenos días, buenos días, buenos días. ¡Buenos días, Durango! ¡Buenos días, Canatlán! ¡Buenos días, El Salto! Hemos comenzado oficialmente los morros de la mañana. Hoy tenemos para ti un programa extraordinario porque es viernes de tema musical. ¿Cuáles son las canciones que recordamos? Ahorita vamos a platicar de eso. Recuerda mandarnos tu mensaje al 618-4554-949. La gente ya se está haciendo presente en el último fin de semana del Palenque. ¡La qué buena Durango 2026! Ha sido todo un éxito y todavía nos quedan tres conciertos extraordinarios. Ayer Víctor Meldivil fue muy alto con todo. Con toda la gente que estaba ahí. Y de eso vamos a platicar. Siendo en este momento las 9 de la mañana con 12 minutos, 21 grados centígrados. Damos por iniciado los morros de la mañana.

de presentar para ustedes nada más y nada menos que el tema del día. Así como lo están escuchando, el tema del día hoy es tema musical y vamos a recordar nada más y nada menos que canciones de cholos. Así es, ¿cuáles canciones cuando tú estabas desarrollándote eran de cholos? Puedes decirme de las que sean, nomás que no digan tantas groserías, mijo, porque después me regañan. Y la neta sí, se agüitan aquí en la oficina. Pero ya lo sabes, me lo puedes decir en este momento. Canciones de cholos es el tema del día. Dice por acá, saludos, saludos a todos los chambeadores que no toman agua después de las 3 en viernes. Pues es que no somos macetas. Tienes razón, mijo, no somos macetas. Hoy es día de pistear, hoy es día de quincena. Y hoy es día de Edén Muñoz en el Palenque, la Qué Buena Durango 2026. Qué bonito se va a poner el día y qué mejor se va a poner la noche. Vámonos con este tema. Gerardo Ortiz dice: fuiste mía. Recuerda el tema del día de hoy: canciones que son de cholos. Al regresar de esta canción, comenzaremos a poner tus propuestas y a comentarlas.

continuamos con más. Ya estás escuchando el tema. Recuerda el tema del día de hoy: canciones que escuchaban los cholos, canciones de cholos. Esta canción es del artista Aquid, es precisamente un dueto de hip hop. Muy bueno, sinceramente. Esta canción salió por allá del 2005 y es una remasterización extraordinaria. Aquid tenía este éxito que se llama No Hay Manera. Lo

0: No, no hay manera, se llama La Rolita de Aqua. Y recuerda que tú puedes también proponerme cuál es la canción de Cholo que más te gustaba. 618-4554-949. Tenemos todavía varias. Vamos rápidamente a la pausa y volvemos con más canciones de Cholos.
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20: Continuamos con más en los morros de la mañana. Son ya las 9:28, lo que significa que seguimos con el tema del día de hoy: canciones de cholo. Manda tu propuesta. ¿Cuál canción era de cholo cuando estaba chavo? 618-4554-949. Aquí tenemos a JP. Fíjate nomás, así se llama el vato. JP, la rola se llama Perdóname.

Perdóname, amá, no te pude escuchar. Ahí está la rola que presentan por acá. Dice, perdóname, mamá, saludos desde la capital del mundo. ¡Ánimo! Ánimo, carnal. Recuerda decirnos cuál es la canción de Cholos para ti. Y a ver cuál podemos dejar. Por acá tenemos también otro mensaje. Dice por acá, buenos días, aquí nos van a dar a los ganadores. Y es que, ¿qué creen? Hoy vamos a dar a los ganadores de dos giveaways. El primero va a ser el de la banda MS. Así es, como lo estás escuchando. Vamos a ver quién va a ser el ganador del giveaway de la banda MS. Un pase doble para que se vayan a disfrutar nada más y nada menos que de uno, escúchenlo bien, uno de los conciertos más esperados de todo. De todo el año aquí en Durango. La banda MS va a estar aquí. Y también tenemos nada más y nada menos que del Panther Bélico. Hoy los vamos a dar a conocer aproximadamente. El primero se va a ir a las 10 de la mañana, que va a ser el de la banda MS. Y el segundo se va a ir como para eso de las 11 de la mañana con la vocecita, que nos va a dar el boleto del Panther Bélico, para que vean aquí, para que se conecten sobre todo en las transmisiones en vivo. Hoy se van dos boletos, recuerda, Eden Muñoz y la banda MS van a estar completa y absolutamente en vivo en el Palenque La Qué Buena Durango 2026. La verdad es que ha sido un gran palenque y ha sido también uno de los mejores o de las mejores entradas que ha habido en los últimos años, y es que son los 20 años precisamente de El Palenque. Vámonos con esto, se llama Háblame de Ti. Recuerda, la banda MS va a estar el próximo domingo 2 de agosto en El Palenque. Háblame de Ti, son las 9:30. Continuamos con el tema del día, temas de cholos. De hecho, la MS tiene un tema de cholos, ahorita lo vamos a poner.

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2: 9 de la mañana, 34 minutos. Recuerda el teléfono en la cabina, 618-4554. 94.9, hoy tenemos tema del día. Está chido el tema del día. ¿Por qué crees? Porque es tema de cholos. Y me están acá proponiendo, dice por acá. Hola, ¿qué tal? Buenos días. ¿Por qué te tatuatis de Don Cheto? A ver, ¿cuál es esa?

0: ¿Por qué te tatuatis? ¿Por qué te pintatis? ¡Ahí está! ¡Qué buena rola de Don Cheto! Oye, la neta, Don Cheto sí tenía rolas que son de cholos, precisamente. Yo creo que algunas de las rolas de Don Cheto los escuchaban los cholos de la época, como la que tiene con Yolanda Pérez.
1: No, no, Sarro, no, mir, no, no ande hablando de esa casa, por favor.
2: Dad.
1: ¿Qué pasó, hija?
2: Did somebody call?
1: No, nadie, un cholo, pero era...
0: Did somebody call?
2: ¿Pero por qué le colgaste a mi boy?

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2: 9:39.

0: ¿Qué hola mi Falcao? ¿Dónde dejaste al Diego? De seguro se quedó dormido como se le queda dormido a la tiada. Y el buen Fermín Cabeza de Huevo no fue. No dijo ayer que era muy, muy trabajador, ya ves. Todos quedan mal, por eso dicen que no hay que hablar. Oye mi Diego, ponte una rolita de Cholo, la de Ponte Atento con Caló, de las viejitas de Cholo.
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chavos, ¿cómo anda el hijo de Tere poniendo rolas perronas? Recuerda el tema del día de hoy en los morros de la mañana, son canciones chidas de cholos. Por ejemplo, acá me pusieron, hola, ¿qué tal? Canciones de cholos, la de la pelotona de Cártel de Santa, o la de Todas Mueren por Mí, o la de Éxtasis. Básicamente todas las de Cártel de Santa. Fíjate nomás, esta rola de la pelotona creo yo que es la mejor que tiene Cártel de Santa. Es la mejor que ha escrito Babo en toda su carrera. Y viene nada más, o sea, la neta, escúchenla bien. No tiene groserías, habla prácticamente de una historia de amor. Hace 16 años de esta canción. Está rebasando 289 millones de visitas. Escúchalo bien.

Creo que este tono es de los más conocidos de esta canción, ¿no? De la pelotona de Cártel de Santa. Te digo, salió hace 16 años. O sea, ya tiene ratito la canción. En su momento era de cholos, pero ahora es todo un himno. Me pudieron por ahí otra canción también, precisamente de Cártel de Santa. Y creo que también es una de sus mejores obras. Esto se llama El Arte del Engaño.

maldad. Dice por acá, buen día, morros. ¿Pueden poner la del arte del engaño del cártel de Santa? Nomás porque me engañaron. Ahí está, fíjate, es una muy buena canción también, porque además trae el tonito de todo se derrumbó.

0: ¡Qué buena canción! El arte del engaño. Recuerda el tema del día de hoy en los morros de la mañana. La música de cholos. Me están poniendo canciones extraordinarias. Ahorita mi compadre me dijo la de... ¡Ay, la de Caló! ¿Cómo se llama la de Caló? La de... Ahorita la voy a poner la de Caló. ¿Cómo no? Pero aquí tenemos otro mensaje que la neta es un rolo.
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0: Quiero que escuchen la siguiente melodía que me acaban de recomendar. La verdad es que es una canción que no me acordaba. Y es una canción de cholos, obviamente. Esta rola es Salud y Vida. Y es de Daddy Yankee.

buena rola! Oye, mija, sí le sabes a la música, ¿verdad, mi Brenda? La verdad. ¡Qué buena canción! ¡Salud y vida de Daddy Yankee! Continuamos con las recomendaciones de canciones de cholos. Por ejemplo, también la de Pelotero de Lupillo Rivera es una muy buena canción. Aquí me la están comentando. Dice, mijo, buen día, ponte la rolita de Pelotero de Lupillo Rivera. Vamos a ver si la encontramos, Pelotero de Lupillo Rivera. Esa, te voy a ser muy sincero, no recuerdo haberla escuchado. Según yo, es con Santa Fe Clan, porque había visto por ahí. Ándale, la de Grandes Ligas, menso. Pues yo sabía que por eso no se llamaba el Pelotero. Hace 5 años sacaron esta rolita. Fíjate nada más, Lupillo Rivera, Alemán, Santa Fe Clan, Be Real, Snoop Dogg. Esto se llama nada menos que Grandes Ligas. Esto es música de cholos.

Ahí está la rolita, Grandes Ligas, Lupillo Rivera, Alemán, Santa Fe Clan, Be Real, Snoop Dogg. Seguramente esto es verdaderamente de cholos. Recuerda que me puedes seguir recomendando las canciones que son de cholos. Hay muchas canciones de cholos que seguramente están perronas. Mientras tanto, yo me voy a ir con esto. Esto que me están pidiendo también Los Aferrados. Esto se llama Ya No Vas a Regresar. Los Aferrados van a estar en el Qué Buen Fest el próximo domingo. Ponte atento. Ah, ahorita pongo esa rola también.

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4: Amigos, amigas, no se les ocurra despegarse porque arrancamos ya la segunda hora de los morros de la mañana. Seguimos con el tema del día de hoy, canciones de cholos. Oigan, qué buenos himnos nos están recomendando en este momento. Les vamos a decir también quién fue el ganador o ganadora de los pases para la banda MS. Recuerda que todavía estás a tiempo de participar en nuestras redes sociales. Solamente pon ahí: quiero boletos para la MS y participas. Ahorita vamos a hacer el sorteo. Todo esto y más en la segunda hora de los morros de la mañana.

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2: 10 de la mañana, ya 6 minutos. Continuamos con más. Oigan, me están recomendando un chorro de canciones de cholos. Y la verdad es que todas están fantásticamente extraordinarias. Por ejemplo, esta de estos chavos. De hecho, Secán acaba de venir hace poco a la Velaria. Y esta rola la sacó hace 13 años, fíjate, con MC Davo, se llama Vuelve. Es una rola que sí es para cholos, pero son cholos sentimentales, mijos, la neta. Porque es hip hop de ese que sientes en los huesos.

Ándale, ahí está. Está buena la rolita también. Secan y MC Davo vuelve dos. Pues vamos a decirlo así, raperos que en su momento fue de lo más destacado en su juventud y todavía siguen destacando en el regional. En el regional, oílo. En el hip hop mexicano, eso es lo que quería decir, que siguen destacando en el hip hop mexicano. Otra rola que me están recomendando por acá, seguramente es una que muchos conocen. Vamos a ver, ustedes me van a decir cómo se llama. Yo no les voy a decir, ¿ok? Ustedes tienen que decirme, esta rola se llama así. Vamos a ver, la primera persona que me diga va a ganarse nada más y nada más que un abrazo. Simón, ahí les va.

0: ¿Cómo se llama? ¿Cómo se llama? Díganme, ¿cómo se llama esta canción? Canción de cholos. Ahí está, mira. Ya me dijeron por acá. Esa se llama... ¡Sí, señor! ¡De Control Machete!
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0: Soundtrack de una de las mejores películas mexicanas de todos los tiempos, Amores Perros, del año 2000. Una rola... extraordinaria, fíjate nada más. Control Machete, de los precursores del rap, como dice por acá Manuel Osvaldo García. Saludos al tío, ¿cómo no?

Esta es una de las rolas, pero también me están diciendo por acá, hijo, ileso de Control Machete, de los precursores del rap. Escucha bien, esta es música de cholos de a de veras. Control Machete con ileso es un rolo, no, no.

0: Hip hop de a de veras, carnales. Recuerda que tú me puedes recomendar canciones. ¿Cuál es la música de cholos? ¿Cuál es de verdad lo mejor del hip hop mexicano? Ahorita estamos escuchando algo, fíjate nada más, Control Machete, sin duda alguna de lo mejor que ha sacado el hip hop mexicano, finales de los 90s, principios de los 2000s, si no me equivoco. Tenemos por acá un audio.
1: Control Machete, oye mijo, dame mis boletos, ¿cuál abrazo? Quiero un pase doble para ver a la MS, porfa.
0: Ándale.
1: Ponte también la de Comprendes Mentes, mijo. Ese también es clásico de cholos de antaño.
0: Clásico de cholos de antaño, ¿cómo no? Control Machete. ¿Comprendes, Méndez? Está buena esa rola también. Seguimos con las recomendaciones. Recuerda que el tema del día de hoy son canciones de cholos. Estas canciones que seguramente a ti te han gustado y seguramente te van a seguir gustando, porque son canciones de cholos extraordinarias, cholos premium, hay que decirlo de esa manera. Y es que, sin duda alguna, Cártel de Santa, Control Machete, Aqua, todos estos de finales de los 90s, principios de los 2000s, son grupos extraordinarios. Vámonos con algo de los dos carnales. ¿Qué les parece esto de Todas y de Nadie? Son las 10:11, continuamos con el tema del día, que son las canciones de cholos. ¿Cuáles me faltan? ¿Cuáles no hemos escuchado? Nos faltan un chorro de grupos todavía. 23 grados.

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3: Siguen recomendando canciones de cholos, es el tema del día de esta mañana en los morros de la mañana. Son ya las 10:18. Fíjate nada más qué buena rola me acaban de recomendar acá. Me dice por acá, ponme serenata rap del Darius para dedicarle a tu Jainita. Mira nomás, hay que dedicarla a la Jainita como siempre.

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1: No solamente esa canción, sino también me están recomendando esta. Este es de Acuit, esta se llama Anda y Ve y es como un mix con Lo Dudo de José José. Es una rolotototototota, tan es una rolototota.